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Es la hora en nuestro país, 20 horas y 50 minutos. Sí, esto se va yendo despacito, despacito, como se fue la pueblera, diría. Bueno, así estábamos escuchando estos hermosos temas, ¿no?, que nos dejaban nuestros amigos músicos, y también recordando al grande, ¿no?, Don Tarragó, que dejó su grupo, cuyo nombre Los Reyes del Chamamé. Bueno, ya estamos con los últimos temitas, así que bueno, saludando, por supuesto, quedaron algunos también por ahí, pero bueno, yo después les voy a contestar los mensajitos mientras pueda. Bien, muchísimas gracias. Muchísimas gracias. Voy a mandar saludo a una amiga muy lejos, Guadalajara, estado de Jalisco, México. Nacieli Castellano, mi gran amiga que también me sigue. Así que bueno, muchísimas, pero muchísimas gracias. Vamos a despedirnos con un poquito de música. Vamos a darle este marco musical a todos los amigos. Y decirle que mañana los estaré esperando a partir de las 10 horas. Como siempre, tirando, revoleando las medias. ¿Y qué quiere que le diga? ¿Quiere que hable de cosas lindas? Mire, lamentablemente tenemos... Nos pasan estas cosas. Primero Venezuela con el terremoto, ahora Colombia, ahora con los, bueno, de los políticos, ¿qué quiere que hable? No le voy a tirar flores porque no hay, no están dadas las condiciones para tirarles flores. Así que es lo que van a escuchar, deporte. River sigue con el pie izquierdo. Che, escuchame una cosa, campeón. ¿Se trajo Almada ahora? Hoy llegó Almada para incorporarse a River. Y por supuesto también tenemos algo que nos duele a todo el país. Yo creo que al mundo deportivo, ¿no?, nos causó mucho dolor. Sinceramente me pegó muy fuerte, ¿no?, el fallecimiento del padre del más grande del mundo, ¿sí?, de Lionel Messi. Me pegó fuerte, sinceramente me pegó fuerte. Me pegó fuerte por el hecho de que yo seguía, ¿no?, lo que era este padre con su hijo. Como que Messi, Lionel Messi, estuvo practicando en River, que Newell's Old Boys no le quiso dar el pase, y que, bueno, tenía una... No, lo tentaron de Barcelona, tenía un problemita de salud, que era muy bajo, bueno, allá le hacían todo el tratamiento, pagó todo, y por supuesto el padre aceptó eso por su hijo, y me parece bárbaro. Y bueno, y se formó de manera espectacular, pero nunca renunció a su país. ¿Cómo no destacar eso? Dijo, yo voy a jugar para la selección argentina, tanto en el juvenil como en la mayor. Fue así y se consagró, ¿no? Creo que no, le sobró de todo, no le faltó nada. Así que mis condolencias nuevamente para la familia Messi, que nos dolió, sinceramente nos dolió. Verlo a Messi en la final, con lágrimas por lo que sucedió, que algún día se va a escribir en la historia del fútbol y vamos a saber detalladamente lo que pasó. Pero seguramente hubieron responsables que los muchachos no tuvieron nada que ver. Así que bueno, que Dios lo tenga en la gloria al señor Jorge Messi. Gracias a todos entonces y vamos a despedirnos con un poquito de música. Chau, hasta mañana.

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0: Franco, vamos a acordarnos del inicio de los changos. ¿Qué te parece?
1: Meta, y vamos a invitarlo a Juan Carlos a que cante con nuestro primer disco. Una zambita, una zamba muy bonita.
2: Meta changos como en la guitarreada, con mucho gusto.
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bajaba con su toalla mojada. Por eso era famosa esa milonga, por ese Aldo Sarabia, tallador de la vida y de sus cosas, por su pie.

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2: Vamos a cantar todos juntos, gracias. Okay. Vamos.
3: Ahora vamos a cantar todos.
2: Todos juntos, por favor. Gracias, muchas gracias.

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que mata el escuadrón. 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

mujer campera, que yo a tu rancho he llegado. Muchas veces te he observado sin que vos cuenta te diera. 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En muchas mañanas heladas salís mirando la esfera. 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Allá por la cordillera tu juventud ha dejado, y Ancina me lo has contado conversando a tu manera. Y que te criaste, me has dicho, en las tierras gualjaineras, con aire de cordillera, pero en el campo educada. Y así tenés mil contadas de día frío y calor, cuando arriaste con valor tu hacienda la veranada. El ñorquinco radicado junto con su compañero, un hombre que fue campero, pero que hoy se ha marchado, y para los campos del cielo Tata Dios se lo ha llevado. Cuántos años han luchado juntos por un mismo fin, pero el tiempo en su trajín le fue gastando la vida, y de una estrella encendida los guía Don Prevestín. Pero ella siempre abocada a la tarea rural, apartando en un corral para el tiempo de la esquilada. Y ni hablar de pastoreada, que una tarea campera, pa' que las ovejas mañera no aguachen la corderada. Y no por eso ha perdido su condición de mujer. Sabe hilar, sabe tejer las prendas que necesita, y unas criollas torta frita también yo la he visto hacer. Carneando lo habrían de ver, como lo hace cualquier peón. Y si para esa ocasión la visita le han llegado, al punto cortó un asado y lo arrimó para el fogón. Pa' ella no es admiración si se habla de madrugada, y allá en la chacra la hombreada de fardo en mucha ocasión. Es costumbre, es tradición, como pa' echarlo a un retrato. Mujeres gauchas como almendra no nacen a cada rato. Por si usted no me cree, don, un dato yo le voy dando. A ella la estará encontrando fiesta el poncho patagón. En esa linda reunión, allí usted la podrá ver, a una sencilla mujer a la orilla del fogón. Charquea un cuarto de capón, como hace cualquier campero, ni hablar de chivo y cordero, preparado para la ocasión. Porque en cuantito el patrón preguntó por los asados, ya los tiene preparados sin gastar leña, rolete. Y a la orilla del fogón se ve que no estuvo el cohete. Allí se arrima el jinete, el paisano tropillero, el que acarrea palenqueros, animador y jurado, a degustar del asado cada cual a su manera. Y agradecido en de vera, después de haber churrasqueado, a más de uno lo he escuchado decir en forma campera: se pasó la cocinera, tan muy buenos los asados. Es presente y es pasado en su suelo del Chubú, y ojalá la juventud también de usted algo aprenda. Siga firme en esta senda, que hay un sol que lo ilumina. Se llama Isabel Almendra, una mujer campesina.

pero muy buena jornada. ¿Cómo les va? Bienvenidos a un nuevo programa de Rincón Patagónico. ¿Cómo le va, patrona? ¿Cómo le va, paisano? ¿Cómo están ustedes? Bienvenidos una vez más a esta propuesta donde intentamos compartir unos buenos mates, hacernos una linda compañía, escuchar algo de música de nuestro folclore nacional e ir conociendo un poco más a nuestros intérpretes de la Patagonia. En la apertura musical estábamos escuchando a Víctor Sonda de Menuco Negro, en la zona de Ñorquinco, línea sur de la provincia de Río Negro, que nos interpretaba este recitado que le pertenece a Víctor Sonda y que se titula Mujer Campesina. Recuerde que usted se puede comunicar con nosotros enviando mensajes o WhatsApp al 299-4138-031 y también mensajes al Facebook en programa Rincón Patagónico. Como ya los tenemos acostumbrados, los vamos a acompañar con unos muy, pero muy buenos mates, de esos verdosos, espumosos, sabrosos y amargosos que cebamos en cada programa y que le vamos convidando a cada uno de ustedes que se van sumando a esta sintonía. Y por supuesto, también intentaremos llevarlos de paseo por todo nuestro norte patagónico, porque hoy vamos a darle difusión a nuestros músicos de la región, intérpretes de la provincia de Neuquén y de la provincia de Río Negro exclusivamente. Mientras comenzamos con los preparativos del mate para que estén cuanto antes nomás, los invito a viajar hasta la ciudad de Neuquén Capital para escuchar a esta joven muchacha, Celia Eyman, que junto a César Fernández nos interpretan esta milonga de Hilda y Kiko Herrera que se titula Al calor de la tierra.

Así estábamos escuchando a esta joven muchacha de la ciudad de Neuquén Capital, Celia Eyman, que junto a César Evaristo Fernández nos interpretaban esta milonga de Hilda y Kiko Herrera que se titula Al calor de la tierra. Seguimos ultimando detalles con los matecitos para que estén cuanto antes nomás y tomamos rumbo con nuestro paseo hasta la localidad de San Carlos de Bariloche para escuchar a este dúo de jóvenes muchachos, dúo Sofía y Nacho. Nos interpretan una chacarera de Carlos Di Fulvio que se titula Niña de ayer.

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bien, así estábamos compartiendo la música, escuchando a Don Tito Chevalier, radicado en Aguada Cecilio, cerquita nomás de la localidad de Valcheta, línea sur de la provincia de Río Negro. Don Tito Chevalier nos interpretaba este muy bonito tango de Blanco y Camilioni que se titula La Última. Nosotros ya tenemos los mates preparados, por lo tanto, comenzamos con esta intención de compartir estos matecitos con cada uno de ustedes que se van asomando a esta sintonía, claro que sí. Y los invito a viajar ahora hasta Villa El Chocón, en la provincia de Neuquén, para escuchar a esta joven muchacha, Luna Sureña, interpretando este chamamé de Gustavo Machado, Néstor Basurto y Mario Pascualón, que se titula Por Este Amor.

Así estábamos escuchando a esta joven muchacha, Luna Sureña, de Villa El Chocón, provincia de Neuquén, interpretando este chamamé de Gustavo Machado, Néstor Basurto y Mario Pascualón, que se titula Por Este Amor. Seguimos compartiendo unos mates y los sigo llevando de paseo. Nos vamos ahora hasta la localidad de San Carlos de Bariloche para escuchar a este trío vocal, Jazmines del Alba. Este grupo musical es un trío que conforman los hermanos González, José Luis, Marcos y Hugo. Escuchamos entonces al grupo Jazmines del Alba de San Carlos de Bariloche interpretando un ritmo de carnaval de Roberto Ternán que se titula Vení.

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continuamos acompañándolos con la música, dándole difusión, por supuesto, a nuestros intérpretes regionales. Estábamos escuchando y recordando a don Roberto Sánchez Carrillo, de la localidad de Catriel, norte de la provincia de Río Negro, que nos interpretaba un aire de triunfo de don Atahualpa Yupanqui, que se titula Yo quiero un caballo negro. Don Roberto Sánchez Carrillo era un decidor que cantaba las milongas que le prestaba su inspiración. Nacido en la ciudad de Cinco Saltos, en el año 1948 se radicó en Peñas Blancas y luego en Catriel, lugares en los que fue conjugando las historias del campo y la ciudad. Falleció a los 72 años en el año 2019. Lo recordábamos aquí en Rincón Patagónico. ¿Continuamos con los mates? Claro que sí, les vamos llevando de esos matecitos espectaculares que le convidamos aquí en este programa y lo invitamos a viajar ahora hasta la ciudad de Neuquén Capital para escuchar a esta joven señora, Ana Jorgelina Sotelo, nos canta una milonga que le pertenece en letra y música titulada La Yupanqui.

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Así estábamos paseando y compartiendo unos mates por la localidad de Neuquén Capital, escuchando a esta joven señora, Ana Jorgelina Sotelo. Nos cantaba una milonga que le pertenece en letra y música, titulada La Yupanqui. Seguimos con nuestra propuesta de darle difusión a nuestros intérpretes regionales, músicos de la provincia de Neuquén y de la provincia de Río Negro. Por eso ya no más los voy llevando de paseo hasta la localidad de Centenario, en la provincia de Neuquén, para escuchar al grupo Caanis, que nos interpreta en un ritmo de chacarera de Sergio Panero, que se titula Chacarera de Caanis.

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Estamos compartiendo la música, escuchando a este payador neuquino nacido en Quilca. Ricardo Pino nos interpretaba una milonga sureña que le pertenece en letra y música titulada Provincia Mía. Seguimos compartiendo unos buenos mates, seguimos recorriendo este norte patagónico. Los llevamos de paseo ahora hasta la localidad de San Antonio Oeste, en la provincia de Río Negro, para escuchar a esta joven señora. Giselle Bustos es nacida en Viedma, cantante y compositora. Ha participado en el Festival de Cosquín en el año 2010 con la delegación oficial de Río Negro. Escuchamos a esta joven señora, Giselle Bustos, nos canta esta samba de Saluzzi y Castilla que se titula La Alejada.

Así estábamos escuchando a esta joven señora de la localidad de San Antonio Oeste, en la provincia de Río Negro. Giselle Bustos nos interpretaba una zamba de Castilla y Saluzzi que se titula La Alejada. Seguimos con nuestra propuesta bien matera de reunirnos para compartir la buena música de nuestros intérpretes regionales. Ya nomás los estamos llevando hasta la ciudad de Neuquén Capital para escuchar al dúo Cantor. Jorge Trueno Soria junto a Indio Israel Prieto formaron este dúo hace algunos años atrás y dejaron grabado un disco. En ese disco también incluyeron esta chacarera doble y trunca de Raúl Carnota que se titula La Doble y La Yapa.

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Muy bien, así estábamos compartiendo la música, escuchando a René Vázquez de la ciudad de San Carlos de Bariloche, en la provincia de Río Negro, que nos interpretaba esta samba de Roque Martínez y Marcelo Verbel, que se titula Río Encerrado. René Vázquez, nacido en San Carlos de Bariloche, a los 15 años perdió la vista, continuó con sus estudios y se recibió de abogado. Amante de la música patagónica y en particular el repertorio de los hermanos Verbel. Ha recorrido gran parte de la Patagonia junto a un grupo de músicos en un espectáculo denominado Patagonazo Musical. Este músico falleció el 9 de marzo del 2021. Lo escuchábamos a René Vázquez de San Carlos de Bariloche aquí en Rincón Patagónico. Seguimos con la música, seguimos con los mates y tomamos rumbo ahora a la localidad de Carmen de Patagones, sur de la provincia de Buenos Aires, para escuchar a esta joven muchacha, Florencia Rupayán. Nos canta una canción de Vicente Ávila que se titula Soy de aquí.

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Así estábamos compartiendo la música, escuchando a Florencia Rupayán, joven muchacha de la localidad de Carmen de Patagones, sur de la provincia de Buenos Aires, que nos interpretaba una canción de Vicente Ávila que se titula Soy de aquí. Seguimos con los mates, seguimos con el paseo por este norte patagónico. Nos vamos ahora hasta la ciudad de Neuquén capital para escuchar a este grupo Alma de Nogal, grupo de folclore nacido en el año 2007 en la capital neuquina. Escuchamos al grupo Alma de Nogal interpretando esta chacarera de los Chimeno titulada Por culpa de tu embrujo.

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2: Para conocer un poco más a los cultores de nuestro acervo nativo, poetas, músicos y escritores, presentamos las efemérides folclóricas de hoy, una recopilación del investigador folclórico Juan Carlos Fiorillo.
3: De agosto del año 1930, nace en Buenos Aires Alba Toranzo, cantante, guitarrista, cantó a dúo y trío con sus hermanas. En su carrera como solista, actuó en diversos escenarios del país y en Europa.

11 de agosto del año 1937. Nace en Camposanto, provincia de Salta, Ariel Petrocelli, poeta, cantor, ajedrecista, compositor, autor de Zamba de Cachi, El Seclanteño, El Antigal, Con Toro y Nieva, Para ir a buscarte y Cuando tenga la tierra, con Daniel Toro. Con Isamara compuso Pregunto a la copla, El cancionero del truco, El cancionero del ajedrez y El cancionero del vino.

0: 11 de agosto del año 1945, nace en Necochea, provincia de Buenos Aires, Rubén Pérez Bugallo, antropólogo, etnomusicólogo, fundador del grupo Antigal desde el año 1973. Escribió los libros El Chamamé, cancionero popular de Corrientes, catálogo ilustrado de instrumentos argentinos y relevamiento etnomusicológico de Salta. Recopiló numerosos temas musicales. Muere el 10 de febrero del año 2007.
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0: 11 de agosto del año 1960, se registra la zamba de Simoca, música y letra del Chango Rodríguez.
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0: De agosto del año 1973, musical Edifón de Buenos Aires edita la partitura con el tema Zamba para mi guitarra, con música y letra del Chango Rodríguez. Su letra dice: guitarreando, guitarreando, paso mi vida cantando, cuando toco mi guitarra me anda buscando una farra. Estas fueron las efemérides folclóricas de hoy, recopiladas por el investigador folclórico Juan Carlos Fiorillo. Muchas gracias.
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Así estábamos escuchando a Raúl Figueroa de la localidad de Plotier, en la provincia de Neuquén, que nos interpretaba un ritmo de valsecito que le pertenece en letra y música, titulado Del Ladrillero. Raúl Figueroa ha sabido grabar 3 trabajos discográficos que ha tenido la posibilidad de difundir por distintos escenarios del país. Raúl Figueroa también está presente entonces aquí en Rincón Patagónico. Continuamos con nuestro paseo, seguimos compartiendo unos buenos matecitos y nos vamos a la localidad de Neuquén Capital para escuchar a esta señora. Norma Guajardo nos interpreta un ritmo de landó de Ariel Leira que se titula Por un solo gesto de amor.

de San Carlos de Bariloche para escuchar a Arroyito Dúo, que nace en el año 2014. Lo integran Victoria de la Puente y Nehuen Rapoport. Escuchamos a Arroyito Dúo de San Carlos de Bariloche. Nos interpretan una chacarera doble de Nicolás y Diego Argañarás que se titula El Mundo al Revés.

Así estábamos escuchando a la señora Norma Guajardo, de la ciudad de Neuquén Capital, que nos interpretaba un ritmo de landó de Ariel Leyra que se titula Por un solo gesto de amor. Seguimos con nuestra propuesta de llevarlos de paseo por este norte patagónico, dándole difusión a nuestros intérpretes regionales. Tomamos rumbo ahora a la cordillera, nos vamos hasta la localidad de

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mate tiene su historia porque es un buen compañero. Es amigo de un cantor lo mismo que de un recero, o del hombre que anda solo que no tiene compañero. El mate le da valor para pasar un momento y ya no se...

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Así estábamos compartiendo la música, escuchando a don Ramón Reinaldo Solorza, el cantor de Auca Mahuida, de los Pagos de Añelo, en la provincia de Neuquén. Don Ramón Reinaldo Solorza nos interpretaba una milonga que le pertenece en letra y música, titulada El Mate. Ramón Reinaldo Solorza es un poeta de campo, un cantor gaucho que intenta rescatar permanentemente la cultura de la tierra neuquina a través de los versos y las canciones. Nació hace más de 60 años en Auca Mahuida, en un campo pegado al cerro que lleva el mismo nombre. Es un apasionado por la cultura campera, por el acervo neuquino y por todas aquellas tradiciones que mamó desde que era un chico. Lo estábamos escuchando aquí en Rincón Patagónico al cantor de Auca Mahuida, don Ramón Reinaldo Solorza. Seguimos con la música, seguimos con los mates y seguimos con el paseo también. Nos vamos hasta la localidad de Centenario, en la provincia de Neuquén, para escuchar a esta joven señora, Daniela Ormaechea. Nos canta una cueca de Luis Baeza que se titula Que viva el folclore.

Así estábamos escuchando a esta joven señora de la localidad de Centenario, en la provincia de Neuquén. Daniela Ormaechea nos cantaba una cueca de Luis Baeza que se titula Que viva el folclore. Seguimos recorriendo nuestro norte patagónico. Tomamos rumbo ahora a la localidad de Chipoleti, Alto Valle de la provincia de Río Negro, para escuchar al dúo Wagner Taján. Desde el año 2000 son un dúo en el que Vilma toca piano y canta, mientras que Octavio toca guitarra y también canta. Destacados como intérpretes, arregladores y compositores, abordan un repertorio amplio dentro de la música de raíz folclórica. Escuchamos a este matrimonio y dúo de la música, dúo Wagner Taján, interpretando un huayno de Octavio Taján que se titula Alma Redonda.

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Muy bien, ahí estábamos compartiendo la música aquí en Rincón Patagónico, escuchando a don Remos Grón Amúncura, de la localidad de Villa Regina, Alto Valle de la provincia de Río Negro, que nos interpretaba una ranchera que le pertenece en letra y música, titulada Te Acordás, Viejito. Don Remos Grón Amúncura, en sus canciones, recrea la memoria de su infancia, pero más aún, acerca una posibilidad de identificación a los reginenses y a todos quienes han crecido en un pueblo entre las bardas. Escuchábamos a don Remos Grón Amúncura, también músico de nuestra región, que lo difundíamos aquí en Rincón Patagónico. Seguimos compartiendo unos buenos mates y los sigo llevando de paseo, claro que sí. Nos vamos hasta la localidad de Neuquén Capital para escuchar a esta joven señora, Lorena Riquelme. Es una cantante neuquina que ha forjado su carrera musical desde los 13 años, basada en la perseverancia y el sacrificio, pero que desde su niñez ha estado rodeada de guitarras. Después de casi 30 años, Lorena Riquelme ya cuenta con una carrera afianzada en su voz y el respaldo de una banda consolidada en lo musical, Los Merengüetos, que fue con quienes grabó su primer trabajo discográfico titulado Soy de la misma tierra en el año 2017. Lorena Riquelme nos interpreta una chacarera doble de Juan Carlos Carabajal y Onofre Paz que se titula Para los ojos más bellos.

Así estábamos paseando por la localidad de Neuquén Capital, escuchando a esta joven señora Lorena Riquelme, que nos interpretaba una chacarera doble de Juan Carlos Carabajal y Onofre Paz, que se titula Para los ojos más bellos. De esta manera nosotros ya estamos llegando al final de un nuevo programa de Rincón Patagónico. Queremos agradecerles a todos ustedes la compañía que nos brindan en esta sintonía. Muy amables, muchas gracias. Nos vamos con música, como lo hacemos siempre, y en esta oportunidad escuchando al grupo Puyáis de la localidad de La Marque, Valle Medio, de la provincia de Río Negro, que nos interpreta un ritmo de carnavalito de Paul Juárez que se titula Este Amor. Con esto entonces les decimos, hasta mañana, gente. Muchas gracias.

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3: Con Franquito, de uno de los más grandes autores y compositores que tenemos en Argentina, ¿no? El maestro Cuchi Leguizamón, con quien tuve el honor de grabar en Ushuaia La Quiaca.

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0: Y arriba, ¿qué tal? ¿Cómo le va? Muy buenas tardes. 7 minutos están pasando de las 14 horas. Comenzamos Comunicación Rayada. Como todos los días, a través de LRF 780 Radio Argentina. Noticias, reportajes, deportes, farándula, música, todo lo que vos querés saber en la tarde. Desde Ushuaia, capital de la provincia de Tierra del Fuego, Antártida e Islas del Atlántico Sur. ¿Y qué tal? ¿Cómo le va? Buen martes para todos. 11 de agosto de este año 2026. 3 grados la temperatura actual en la ciudad de Ushuaia. Y como todos los días, los vamos a acompañar hasta las 17 horas con toda la información aquí en Radio Argentina. Mi nombre es Roberto Castellano, te doy la bienvenida. Línea directa para que te comuniques con nosotros, el 445289. Estamos en internet, www.radioargentinaushuaia.com. ¿Quieres enviarnos un WhatsApp? 2901-526800. Y si quieres estar informado durante las 24 horas del día, ya sabes, www.notitdf.com. Y ahora sí, le damos la bienvenida a nuestra compañera Ify Cascardo. ¿Cómo estás? Buenas tardes.
1: Buenas tardes, bien.
0: Bueno, arrancando el martes, segundo día de la semana, ¿eh?
1: Ya llegó la mitad.
0: 3 grados la temperatura. ¡Qué bárbaro! ¿Cómo está el clima? Increíble, increíble. 3 grados en agosto, ¿eh?
1: Usted tiene prohibido hablar del clima.
0: No, pero viste cómo está el tema.
1: Tiene prohibido hablar del clima, listo.
0: Bueno, un saludo para toda nuestra audiencia. Entonces no voy a hablar más del clima. Le mando un saludo a toda nuestra audiencia, a los amigos que están aquí en la ciudad, los que están en la provincia.
1: ¿Qué va a comer para la Navidad?
0: Otras provincias y también en el exterior para Navidad, ¿qué voy a comer?
1: Y sí, ya estamos.
0: Ya estamos en Navidad, sí. Cierto. Voy a sacar el arbolito y le voy a empezar a sacar la tierra. Yo lo guardo armado todos los años.
1: Ese chiste ya es muy viejo.
0: No, pero no, porque hay gente que por ahí no sabe, lo desarma y lo arma, lo desarma y lo arma. No, guardás armado y lo volvés, lo plumerías un poco y listo. Y ya está. Ah, todavía falta para Navidad, falta
1: no
0: mucho.
1: No falta nada.
0: Tenemos que pasar en invierno, dijo el Soberay.
1: No, hay que pasar agosto.
0: Sí, por eso mismo, agosto y bueno, después se viene primavera.
1: ¿Agosto ya pasó?
0: No, estamos ahí recién, hoy es 11 de agosto, 11 de agosto.

0: Bueno, y saludo para mi amigo Miguel, que nos está escuchando en este momento. Bueno, gracias, un saludo para mi amigo Miguelito, Un gran amigo, le mando un saludo. Hace mucho que no lo veo, tengo que ir a visitarlo, Anda en la política, mi amigo, así que...
1: Yo creo que su amigo no lo conoce más.
0: Para encontrarlo, vos sabés cómo es, ¿no?
1: No, sí. No, usted está equivocado. Cuando usted va llegando a la esquina donde él vive, sí. Él apaga todas las luces,
0: se esconde.
1: Cierra con llave,
0: sí, está escondido.
1: Y se mete debajo de la mesa.
0: Cuenta que le apaga las luces, no está.
1: No está.
0: No, me voy.
1: Yo haría lo mismo si pudiera.
0: Y claro, sí. Para mala compañía más vale solo.
1: Ay, Dios. Bueno, y saludos a la señora jubilada.
0: Oh, se jubiló.
1: Está sentada en la plaza esperando.
0: Las palomas está esperando. Acá, ¿hay palomas acá? No.
1: Está esperando poder cobrar un mango.
0: No, ahora por lo menos noviembre, diciembre. Tranquila. Claro, tranquila. Cualquier cosa, si necesita algo, que no nos llame, Claro, viste, si necesita algo, viste que todo dice, luego cualquier cosa me llamás, te dicen de compromiso. No, nosotros somos, la verdad, serios.
1: Sí.
0: En eso, transparente. Si necesitas algo, no lo llames.
1: No.
0: Así que se jubiló, bueno.
1: Sí, señor. Ya está.
0: De un día para el otro se ha jubilado, sí.
1: Sí.
0: Acá un compañero también se jubiló,
1: Sí.
0: Tengo un compañero también que se jubiló. Sí.
1: Así me diga.
0: Sí, felicidades para todos los jubilados, che. A ver si se juntan los jubilados y se hace un asado, loco.
1: Yo para festejar. No quiero después que anden llorando por los rincones.
0: Que lo cobro.
1: Que no me alcanza, que no me pagan, que los remedios, que este, que el otro.
0: Claro.
1: Sobre todo aquellos que saben lo que es el PAMI.
0: Claro, ¿viste?
1: A llorar al campi.
0: Sí, no, exacto. Bueno, ya está, una vez que se jubila uno, listo, ya sabe lo
1: y
0: que
1: aclararles
0: tiene. Tuvieron un momento genial, este.
1: Y aclararles
0: sí.
1: Que todo jubilado
0: sí.
1: Puede trabajar.
0: Ah, puede trabajar también, como jubilado.
1: En otra cosita, pero
0: ¿eh? Ah, claro, no, sí, obvio, en otra, en cualquier cosa.
1: En otro rubro.
0: Sí, se puede comprar, por ejemplo, una de esas, ahora que se viene ya la temporada de calor. Unos días más, ya si viene septiembre.
1: ¿Cuánto es calor?
0: Una maquinola de esa para cortar pasto. Ah, 50, sabe cómo suma, ¿no? Son jóvenes estos jubilados, no son jubilados, ¿viste? Claro, andan bien, caminan bien, todo. Comen.
1: Dice que se va a juntar aunque sea para tomar la presión. Va a ser lo único que va a poder tomar.
0: Lo único que va a poder tomar va a ser la presión. Qué bárbaro. Bueno, no, nuestros jubilados están re sanos.
1: Sí.
0: Yo los conozco, están re sanos.
1: Dice que lo suyo es envidia.
0: Pueden seguir laburando.
1: Lo mío no.
0: Pueden
1: lo
0: seguir
1: suyo.
0: Laburando 10, 15 años. Aprovechen esta vejentud que tienen y laburen.
1: Y dice que ahora que es una viejita feliz.
0: Sí.
1: Y jubilada la que tengo yo.
0: ¡Fua!
1: Me pueden formar y todo.
0: Bueno, así que felicidades a los flamantes jubilados. Que,
1: sí.
0: Qué envidia me da, porque recién van a cobrar en noviembre y diciembre. Sí, por lo menos ellos van a cobrar.
1: Alguna changuita puede hacer.
0: Sí.
1: De niñera, por ejemplo.
0: ¿Niñera?
1: Claro.
0: Pero no, ¿cómo se va a meter de niñera una recién jubilada que no quiere ruido, no
1: siempre
0: quiere
1: chico? Hay alguien que necesita que le cuiden el bebé, por ejemplo.
0: Y sí.
1: Y seguro que pagan bien.
0: No, sí. No, eso se paga bien, ¿eh?
1: Sí,
0: se paga
1: sí,
0: muy bien.
1: Sí,
0: bueno, antes, no sé ahora creo que ya lo cuida el vecino. ¿Tenés un lugarcito en tu casa? Lo dejo.
1: No, ahora es con casa.
0: Con los vecinos.
1: Con casa y comida.
0: Casa y comida y nada más.
1: Claro.
0: Ah, bueno. Bueno, puedes tener algún pariente, traer de afuera y lo metés en tu casa ahí.
1: También.
0: Que te cuide el chico.
1: Todos juntos.
0: Sí.
1: Casa y comida.
0: No te va a faltar.
1: Claro.
0: Así que, fíjate.
1: Y de paso le cuida al pibe.
0: Le cuida al pibe mientras el jubilado o la jubilada va a laburar. Tiene que seguir trabajando.
1: Si te no, el jubilado tiene que cuidar al pibe.
0: ¿Pero de qué va a vivir? No le va a alcanzar con eso. Bueno, no importa.
1: Pero va a tener la satisfacción de estar criando.
0: Sí.
1: ¿A quién va a pagar la deuda que ella está dejando?
0: Ah, bueno. Sí, eso sí, tiene que cuidarlo porque... ¿Viste cómo es esto? No haya cosas que haya un retroceso y diga, no, lo que van a pagar ahora esta deuda son los jubilados.
1: Claro.
0: ¿Viste? Que siempre sale alguna cosita así. Y después los pobres jubilados esperando para cobrar, y dale, que no cobro, que no cobro, y que sí, todos los miércoles, yo lo veo todos los miércoles dando vuelta allá en...
1: O pidiéndole a la palomita.
0: ¿Qué palomita?
1: A la no? palomita.
0: Ay, palomita.
1: Alguna ayudita.
0: Bueno.
1: Tantos años sí. mantuvieron los jubilados las palomas.
0: Oh, sí, que las palomas ahora lo mantengan a la
1: claro. jubilada,
0: no, no cuesta nada. No, si dejamos de gastar un poquito, seguro que va a ir mejor para los jubilados. Hay que dejar de gastar nada más. Estamos ¿qué? Gastando mucho.
1: ¿En qué estamos gastando?
0: Viajamos mucho.
1: Yo no gasto en nada.
0: Pagamos muchas deudas. Se nos perdió un fajito y no sabemos dónde está.
1: No, no diga eso porque el ministro pero Caputito está enojado.
0: Y bueno, pero sí, la verdad, lo que dijo el señor amigo de él.
1: Caputito está indignado.
0: ¿Qué? ¿Por lo que se dijo?
1: Sí.
0: Y claro, ¿cómo no se va a indignar?
1: Se repelió con la pagana.
0: Pero
1: eso que antes eran todos amigos.
0: No, pero está claro lo que dijo el señor del banco. Dijo que no sabía dónde estaba.
1: No, él no dijo que no sabía dónde
0: estaba.
1: Debe
0: estar por ahí, dijo.
1: Exactamente, que no es lo mismo. Por ahí está, hay que buscarlo.
0: Sí, hay que buscarlo, sí, total.
1: Lo que pasa es que después vienen las malas lenguas, lo que andan con el chimento barato y dicen cosas y vienen las denuncias.
0: Sí.
1: Y el ministro se enoja.
0: Y claro, claro. Porque la verdad que los otros funcionarios tienen que ser concisos. Como el presidente del banco.
1: No, se enojó con la diputada Pagano.
0: Bueno, pero la diputada Pagano, ¿qué le dijo?
1: Lo denunció.
0: Bueno, pues sí, lo que corresponde, como todo funcionario, si sabe que hay alguna irregularidad en alguno del trabajo que están llevando a cabo. Y bueno, viejo, son funcionarios.
1: Yo creo que hay que echar un par de funcionarios.
0: Sí, sí, sí, esos que tienen la manzanita.
1: Hay un par de funcionarios que no están funcionando.
0: No, no, no, hay algunos que no funcionan.
1: Uno de ellos,
0: sí,
1: el vocero.
0: Ah, el vocero.
1: El vocero vocerea además.
0: No, el vocero dice cualquier cosa, después se arrepiente, dice otra y vuelve, y para atrás, y para adelante. Al final nunca sale. Está encajado ahí nomás.
1: El señor vocero viene muy mal. Muy mal porque en vez de ayudar, tira piedra al tejado.
0: Ah, sí, sí, claro, sí, sí, sí. Parecen unos amigos que tengo yo, tiran piedra.
1: Claro, Cuca. ¿Cuca tira piedra?
0: Saludo a todos mis amigos Cuca,
1: ¿Tira piedra?
0: No, no, no, ellos no tiran piedra. Gente laburadora, viejo.
1: Bueno, el asunto es que al señor vocero lo están mirando.
0: Ay, sí.
1: Y ya lo están mirando con cariño.
0: En cualquier momento dice, yo lo tengo cascada, no tengo nada, me voy.
1: Lo están mirando con cariño para el asador.
0: No, este sí llega y dice, yo tengo la regadera en vez de cascada, no, ya lo rajan, ¿sabes? ¿No? No,
1: está... Pobre señor vocero.
0: Anda, volvete.
1: ¿La culpa?
0: Volvete, viejo.
1: ¿La culpa la tienen?
0: Sí.
1: ¿Quiénes la tienen?
0: No sé, los muchachos que están al lado de él. Le dan mala información, por eso sale así él.
1: No.
0: Sale en defensa de lo indefendible.
1: No, la culpa lo tienen esos periodistas truchos que van ahí a la Rosada y hacen preguntas malintencionadas de cucas que son.
0: No. Y si son cucas no lo dejan entrar, primero y principal. Y después te dan el papelito y dicen, esto es lo que te puede preguntar. Pero algunos se zafan, ¿viste? Claro, no acatan las órdenes.
1: Señor Javier,
0: muy
1: échelo
0: bien.
1: A todo.
0: Sí.
1: Fuera, no lo dejen entrar más.
0: No rabies más, Javier.
1: Le preguntan cosas muy feas.
0: Sí, claro. ¿Cómo le van a andar preguntando cosas feas? Justo al vocero. No. No, tenés que preguntarle livianito nomás. ¿Cómo está la casa? ¿Cuándo van a pintar la casa rosada? Por ejemplo, una buena pregunta.
1: ¿De qué color?
0: ¿De qué color la van a pintar? ¿Va a cambiar el color? Las banderas, ¿cuándo las van a cambiar? Porque estas están muy gastadas ya.
1: ¿Sí?
0: El pasto, ¿lo van a cortar?
1: Bueno, ¿la terminó?
0: Sí. Preguntas livianitas que hacerle. Entonces está todo bien, ¿viste? Porque te zafá un poquito y no, yo armo un hecatombe. No saben qué contestar, nada.
1: El asunto que gracias a las conferencias de prensa del gobierno nacional suma nuevas denuncias.
0: Oh, tiene como 2000.
1: Una viene de la mano de Tolosa Paz.
0: Sí, claro, Tolosa. Sí,
1: Tolosa Paz denunció puntualmente.
0: Sí.
1: Por los propios dichos del vocero.
0: Y claro.
1: Porque el vocero reconoció malversación de fondo.
0: Ajá, mal. Pero ¿quién? El presidente Javier Milei no sabe a quién tiene al lado.
1: Es que ponerle un parchecito en la boca para que no hable.
0: Pero no, tiene mala suerte este presidente. Todos los que vienen tienen problemas. No,
1: no, el problema acá es que él habla. Sí.
0: Y claro, no, y principio cero.
1: ¿Y en boca cerrada?
0: No, perdón.
1: ¿En boca cerrada?
0: No, no,
1: ¿en boca cerrada?
0: No, no, eso no va, eso. ¿En boca cerrada no entran moscas? No va, porque él es vocero. ¿Qué va a hacer? ¿Qué va a hacer? ¿Seña?
1: Seña.
0: Y todo el mundo no entiende el lenguaje de señas.
1: Es un problema del mundo.
0: ¿Qué va a ser cine mudo? ¿Va a ser?
1: Por ejemplo.
0: No.
1: Dígalo con mímica.
0: Dígalo con mímica, sí, claro. Me acuerdo, claro. No, pero este vocero sí tiene mala información. Alguien está llenando la oreja de mala información.
1: No.
0: Sale mal el señor, pobre muchacho. No rabies más, Javier. Claro.
1: Bueno, el asunto es el siguiente. Él ayer en la conferencia de prensa reconoció que el ministro Caputo, el dueño de los piticlines,
0: maneja todos los piticlines,
1: habría utilizado los fondos específicos.
0: No,
1: escuché esta palabra.
0: Específico.
1: Específico.
0: ¿Fondos específicos para qué?
1: Para las obras y mantenimiento de rutas nacionales.
0: Y claro.
1: Ese que paga usted cuando va y pone...
0: Sí, me descuentan todos los meses a mí.
1: ¿Pone aire en la bicicleta?
0: Todos los meses me descuentan. Sí, porque ya la nafta está tan cara que optamos por venir en bicicleta. No, es gimnasia, te dice, che, qué bien, cuando en bici, sí.
1: Bueno, el asunto es que cada vez que usted va y carga combustible...
0: Sí.
1: Una parte de eso que usted está pagando, discriminado en la facturita que le entregan, que le deberían entregar,
0: dice
1: que ese fondo es específico para obras y mantenimiento de rutas nacionales.
0: Nacionales, claro, como por ejemplo...
1: Ese es el famoso fondo que ayer decíamos que ha juntado un billón y medio.
0: Un billón.
1: Y medio.
0: Y medio. Sí.
1: Y que de eso no se ha utilizado la totalidad para el mantenimiento, que es el destino específico. Es un es un fondo con asignación específica al sistema vial integrado, así se llama.
0: Ah, sistema vial integrado.
1: Ese es un fondo específico, específico creado por ley.
0: Sí, obvio.
1: Vamos aclarando.
0: Ante la ley todo.
1: No se puede modificar el destino de esos fondos sin otra ley.
0: No, hay que cumplir a rajatabla la ley.
1: El fondo este es uno de los pocos que no fue dado de baja.
0: Ajá.
1: Porque hay otros fondos que sí volaron.
0: No. Esos volaron, sí, hay montones que volaron.
1: Este no.
0: Este quedó. Está vigente.
1: Y siguió juntando piticlín y piticlín.
0: Qué lindo, che. Qué lindo.
1: Júntele.
0: Dale.

0: Claro.
1: Sí, esos fondos sí, sí, fueron incorporados
0: sí,
1: a las platitas que tiene el gobierno para lograr el famoso déficit cero.
0: Claro, mirá vos, che, qué preocupación que tienen con el
1: déficit. Eso tampoco es un problema. Si tienen preocupación, no tienen preocupación, acá estamos hablando de otra cosa.
0: Sí, sí, sí.
1: De un
0: sí,
1: dinero
0: sí,
1: que tiene una asignación específica.
0: Exacto.
1: Y que fue utilizado para la timba financiera, hablando en criollo, para lograr el famoso déficit cero.
0: Ajá.
1: Eso es ilegal.
0: Un billón.
1: Es ilegal, no importa la cantidad. Así fuera un peso.
0: Impresionante. Pero
1: es
0: sí,
1: ilegal.
0: Claro, no, es ilegal, dice el tal. Bueno, y ahí entonces, tras si eso ellos, vino la denuncia, claro.
1: Si ellos realmente hicieron eso,
0: ajá,
1: les corresponde la denuncia por malversación de fondo.
0: Claro, claro.
1: Que, insisto, viene de la mano de Tolosa Paz.
0: Ajá, bueno.
1: Ella ya venía denunciando la falta de mantenimiento vial.
0: Sí, sí, sí, mucha gente viene con esto, ¿eh?
1: Hay serios inconvenientes en las rutas
0: sí,
1: nacionales que son las que tienen que solventarse con esto.
0: Claro, para eso está, para eso está, no para otra cosa, ¿no? Para,
1: no tiene otro...
0: No tiene, no, es específico. Entonces ahí hay mal desempeño de funcionario público.
1: No.
0: ¿No?
1: Malversación
0: de fondos.
1: La figura es esa, es una denuncia penal
0: bueno,
1: por la presunta malversación de más de un billón...
0: Un billón.
1: ...de pesos a mayo del 2026.
0: Ajá, oh, a mayo, ya estamos en agosto, imagínate.
1: Sí.
0: Ya juntamos otro billón más.
1: Claro.
0: Por lo menos, sí, sí, sí.
1: No, bueno, no sé tanto.
0: No, no sé tanto, pero de todos modos, viste, se junta mucho dinero.
1: Bueno, la acusación, la denuncia que hace Tolosa Paz
0: sí,
1: es, primero, malversación de caudales públicos agravada.
0: Sí.
1: Por el daño.
0: Claro.
1: Y el entorpecimiento del servicio al que los fondos estaban destinados. ¿Qué quiere decir esto?
0: Sí.
1: Que todos los problemitas que tiene la gente, porque las rutas están hechas...
0: Sí, ahí, hecha...
1: ¿Agujerito?
0: Sí, parece la luna.
1: Sería no el agravante de esta malversación.
0: Claro, claro, sí, bueno, aparte...
1: Que se tenga que venir el señor de cruzando el charquito a limpiarnos la ruta, porque nosotros no tenemos para tirar una cucharadita de sal.
0: Qué buena gente que son los de Vialidad,
1: que ver...
0: señores, Vialidad de Chile, nos vino a limpiar la ruta. Impresionante, esto nunca visto. Con tal de que pase la gente, deja, vamos a limpiar nosotros. No, no, no.
1: Se le estaba llenando el rancho, ¿quién?
0: Claro,
1: ya no sabía qué hacer.
0: No tenía más lugar para poner más gente. Dice, no, claro, vamos a limpiar nosotros porque todo.
1: Ya le llamaba la atención que el señor del paso argentino salía todos los días con un sobrecito que le daban en la confitería con la sal.
0: Sí.
1: Y tiraba y no pasaba nada.
0: Tiraba, pero con un sobrecito de sal que le va a tirar, no pasa nada, tenés que tirar kilos y kilos. Pero aparte, si los chilenos hubieran sido un poco más vivos y piola, le hubieran regalado palas a los argentinos. ¿Eh? Con palitas, dale y dale con la pala, dale con la pala. Ya que no tenemos máquina, no tenemos nada.
1: No podemos regalar nada.
0: Estamos empobrecidos, viejo. No tenemos ni máquina para
1: limpiar.
0: Bueno,
1: entonces, la primera malversación de caudales públicos agravada por el daño.
0: Sí.
1: Defraudación por administración fraudulenta.
0: ¡Epa! Fraudulenta.
1: Claro, porque usted es el encargado de administrar este fondo.
0: Ajá.
1: Y fraudulentamente usted, en vez de usarlo en lo que le dijeron que lo tenía que usar...
0: Le jugué todo al
1: 8. Le jugó todo.
0: Al 8, le puse al 8. Todo, ponele el billón al 8. Y salió el de al lado. No sé cuál es el de al lado. El 9, qué sé yo.
1: Yo sé que el 8 está entre el 7 y el 9.
0: Claro, bueno, sí, ahí, por eso. No
1: sé qué sabe usted.
0: Y perdimos toda la guita.
1: Claro.
0: Claro. Bueno.
1: Abuso de autoridad.
0: Abuso de autoridad. Claro,
1: y sí,
0: sí.
1: Porque
0: sí,
1: no
0: sí,
1: le preguntó a nadie.
0: No, no, lo hizo nomás.
1: Claro. Él lo hizo porque él es el jefe.
0: Él tendría que haber preguntado.
1: Él es capo capito,
0: a ver,
1: hago lo que quiero.
0: Todo lo que están aportando. ¿Qué les parece si hacemos esto, esto, otro, nos va a dar un beneficio de tanto y a fin de mes vamos a tener esto y esto y esto? En vez de tener un billón, vamos a tener 1.200.000.
1: Bueno, ¿terminó?
0: Claro, cosas así.
1: ¿Terminó?
0: Te tienen que explicar.
1: ¿Terminó?
0: Hijo. Sí.
1: Gracias.
0: Yo quería seguir contando y al final lo puedo.
1: Así que bueno, ya está la denuncia.
0: Sí.
1: Están todos los números que no se los voy a dar porque
0: no, muy aburrido.
1: Es muy aburrido.
0: Aparte, ¿quién le interesa saber si tenemos un billón y medio, 2 billones, 3 billones? A nadie le interesa.
1: Nada.
0: Eso es nada más que...
1: Lo que sí sería interesante es que empiecen a reparar la ruta.
0: Y eso es lo más interesante.
1: Sí, sería como...
0: Tan rota mal, ¿eh?
1: Sí.
0: Mal, mal.
1: Y no sabe la que se le viene.
0: En cualquier lugar del...

0: el país las rutas nacionales.
1: Y no saben la que se viene.
0: ¿Qué viene? ¿Qué viene?
1: Porque van a autorizar que los camiones puedan transportar más carga. O sea, vamos a tener camiones mucho más pesados.
0: Sí, sí, y el doble.
1: Mucho más tonelada
0: encima. Sí, sí.
1: Que van a circular por las rutas que ya están.
0: Sí, ya están esos camiones.
1: Entonces usted puede imaginarse lo que va a hacer. No, es más peso.
0: Es más peso.
1: Se va a utilizar el más peso. Es eso. Hay una norma que establece que el camioncito puede llevar 5 kilos.
0: Sí.
1: Nosotros que somos buenos para abaratar costos.
0: ¿Dónde lo va a poner?
1: Arriba. Y lo ata con alambre.
0: Nah.
1: Vamos a utilizar el doble.
0: El doble. Claro.
1: El camión en vez de llevar 5 kilos puede llevar 10. Sí, total.
0: Sí, total aguanta.
1: Total aguanta.
0: Ya le aguanta.
1: Lo bueno de esa medida va a ser que va a terminar de destruir todo el asfalto.
0: Y ya está, ya está.
1: Así que vamos a andar en calles de ripio directamente.
0: No, hay lugares que la gente va en el costado, ya ni en la ruta va. En la 40 está, pero destrozadísima. Muestran, la misma gente que va viajando muestra. Y van por el costado en vez de ir por la ruta. Están todas poseadas, mal.
1: Bueno, vamos a poner peajes entonces.
0: Sí, vamos a poner. Y ya está, eso de peaje ya está.
1: Lástima. No, peaje en la banquina.
0: 29 minutos, señores, está pasando de las 14 horas en la República Argentina. Qué lindo país la República Argentina. Somos único e irrepetible, señoras y señores.
1: Bueno, la señora jubilada.
0: Ajá, ¿qué dice?
1: Dice que ni bien cobre.
0: Ajá.
1: Va a sacar un crédito.
0: ¿Va a sacar un crédito?
1: Claro. Ajá. Porque se lo descuentan en cuotas. Yo puedo sacar un crédito como
0: muy
1: jubilada,
0: bien.
1: ¿Sabe qué?
0: Muy bien, muy bien. Va a sacar un crédito.
1: Sí. Sí. Y se lo va a dar a unos amigos.
0: Ajá.
1: Para hacer la gran jubilada.
0: Sí.
1: A dormir.
0: ¡Fua! Yo le puedo. A ver. Tengo de la flor de regadera para que haga. Si va a hacer pileta y todo eso.
1: No, ella le va a prestar
0: que
1: a.
0: Haga cascada. Ah, ella va a prestar.
1: Ella va a prestar.
0: Oh, hola, ¿cómo andás, che? Jubiladita. ¿Bien?
1: Ella quiere salir en los medios de comunicación.
0: Vamos para allá. Claro, viste que yo decía que andaba buscando una jubilada con plata. Y apareció. Qué bárbaro. Así que va a sacar un crédito para volver a prestar. Mirá, qué negociante que es.
1: Bueno, ojo que eso trae consecuencias a la larga.
0: No, se lo vamos a presentar a Caputo. A Caputo le falta algo de eso todavía. Claro. Bueno, señoras y señores. Saludo a la jubilada joven, recientemente jubilada hace una hora. 2901-526800. Si quieres enviarnos un WhatsApp.
1: Hola.
0: Hola.
1: Estuvo resfriado el conductor.
0: Sí, todos.
1: Ahora va en camino de resfriarse la conductora.
0: Sí.
1: ¿Es contagioso para los oyentes?
0: Sí, también. No pongan cerca la radio de la cara porque es contagioso. El programa es medio contagioso.
1: El programa es contagioso y peligroso. Tengan cuidado
0: con salud mental, ¿eh?
1: Porque el resfrío no se contagia radialmente. Otras cosas sí.
0: Sí. Bueno, y se vuelve a reunir la mesa política, ¿no? Tras el revés del Senado, el órgano del gobierno va a intentar reordenar su agenda legislativa.
1: Zona fría.
0: Claro, a partir de este martes, señores.
1: Zona fría es el tema que se viene.
0: Sí, zona fría es lo que se viene.
1: Ya hay un par de gobernadores díscolos, rebeldes.
0: Sí, que no quieren saber nada.
1: No.
0: Bueno, muy bien, me parece.
1: Así
0: excelente.
1: Que Santilli ya está reuniéndose con los gobernadores,
0: claro,
1: a ver si.
0: Claro, a ver si afloja.
1: Lo hace entrar en razón.
0: Ajá, qué bárbaro, che. Ojo, que esto de zona fría, ahí sí que la vamos a ver peluda, ¿eh? Sí.
1: Pero ahora viene el verano, no pasa nada.
0: No, sí, pero después viene el invierno.
1: Bueno, pero falta poco.
0: Sí, el otro invierno decís vos.
1: Claro.

0: Bueno, y el viceintendente de Córdoba Capital se quedó sin licencia.
1: ¿Sin licencia de conducir?
0: Sí, señor.
1: ¿Qué le pasó? ¿No rindió?
0: No.
1: Ajá, no.
0: No sería el inconveniente.
1: Ah, no sería el inconveniente.
0: Multa, multa, multa, multa, multa,
1: oh,
0: multa, multa, multa, multa, multa, multa, multa, multa, multa, multa, multa, multa, multa. Acumuló tantas multas este pobre muchacho.
1: Sí.
0: Que directamente.
1: Sí.
0: Le sacaron la licencia de conducir.
1: Y claro, por más que sea intendente.
0: El no, viceintendente.
1: El viceintendente.
0: El viceintendente.
1: Lo mismo. Por más que sea funcionario. Tiene que cumplir con lo que dice la ley de tránsito.
0: Pero él es el viceintendente.
1: Pero qué importa que sea el viceintendente. Y yo soy el hijo de...
0: ¿De quién?
1: El carpintero. ¿Y qué tiene que ver eso?
0: Pero él va rápido porque tiene que ir rápido.
1: No, yo también voy rápido. Pero si te tiene
0: pero
1: que hacer la multa...
0: Pero él iba rápido, rápido, rápido, muy rápido. Y le vivían haciendo multa.
1: Y claro, pasaba todo rojo. Pasaba la velocidad que indicaba. Y este
0: claro.
1: Señor... Decí que le sacaron la licencia. Nada más le sacaron el auto y se lo vendieron.
0: ¿Pero por qué le van a sacar
1: el auto? Para cobrarle lo que debe. Y después le dan el vuelto, qué sé yo.
0: Yo creo que habría que hacer una colecta y pagarle la multa.
1: Sí, pobre, pobre.
0: Porque él lo hizo en cumplimiento
1: de la
0: función,
1: de la función.
0: Que le es inherente a su carro.
1: Claro, así que debía mucho, ¿no? Evidentemente.
0: Sumó todos los puntos habidos por haber.
1: Sí, claro, sí, el scoring. El scoring
0: que
1: se terminó.
0: Le retiren la licencia directamente. Sí, ya la había tenido suspendida y seguía manejando.
1: Ah, ya la tenía suspendida.
0: Y seguía manejando,
1: claro,
0: este muchacho.
1: No, no, eso. Así que bueno, y ahora, bicicleta.
0: O sí. Chofer, que hubiera sido lo más económico de un principio.
1: Y sí, era más barato que todo esto. Ahora
0: claro.
1: Sí que va a salir una fortuna.
0: Sí.
1: Pero bueno, hay que aprender de a veces, ¿no?
0: ¿De qué?
1: De estas cosas que parece que dicen, no, si total yo soy viceintendente, ¿qué me va a decir algo?
0: Vine, ¿sí?
1: Venía el inspector de tránsito y decía, ¿sabés quién soy yo? Sí, vos sabés quién soy yo, yo soy el inspector, estás en... Y le hacía la boletita. Pobre señor.
0: No sé. A mí me da mucha pena porque ahora este pobre muchacho, ¿cómo
1: anda
0: va?
1: A pie.
0: Claro.
1: Helicóptero no usan.
0: Allá. No tiene.
1: Claro. No, y bueno. Y al chofer.
0: Sí, para mí es con chofer. Ya está.
1: ¿Y de dónde?
0: Y vamos a tener que pagarle nosotros al chofer.
1: De Córdoba.
0: Capital.
1: De Córdoba Capital. Encima Córdoba Capital. Necesitas tener un vehículo en Córdoba Capital. Pero bueno, ¿qué es eso?
0: A caballo,
1: sí, puede ser. A caballo. Karting no necesita tener, por ejemplo, registro para el karting. ¿Puede andar en karting?
0: No puede andar en karting.
1: El otro, el eléctrico, el monopatín eléctrico, ¿eso no necesitas? Tampoco. ¿No necesitas?
0: Pero no da.
1: En eso te podés movilizar.
0: No da. Es muy inseguro.
1: Y si no, soy que lo conectamos con el señor que andaba en moto, ¿te acordás, motoquero? Lo llevaba en el moto.
0: Pero para andar en moto también necesita licencia.
1: No, pero ocupa un muchacho que lo lleve y lo traiga. Como lo llevaba al otro, ¿te acordás que lo agarré y lo llevó? Al peladito. El motoquero, ¿no te acordás?
0: Eso se llama moto Uber.
1: Moto Uber. Bueno, señoras y señores, así que chau viceministro, ¿no?
0: Viceintendente, a ver si escucha, si yo estoy hablando con usted, con
1: perdón,
0: el vecino.
1: Viceintendente, ¿y el intendente ya se enteró de todo esto?
0: No sé, pregúntele a él, a mí no me pregunte. Yo no me meto en lío.
1: Treinta y seis minutos está pasando de las 14 horas en la República Argentina.

0: Bueno, y al final, ayer creo que lo comentaste vos, ¿no? Liberaron a la niñera argentina que estuvo un mes detenida en Estados Unidos.
1: Sí, no llegamos a comentar que la habían liberado.
0: La liberaron, pero sí.
1: Queda liberaron. Ver qué es lo que va a ocurrir con el futbolista este que estaba siendo enviado a una cárcel de máxima seguridad.
0: Sí. Así que, bueno, el novio había hecho un anuncio a través de las plataformas, el GoFundMe. Este sitio en el que días atrás había lanzado una campaña solidaria para recaudar fondos para pagar la fianza. La fianza le salió $10,000. Así que tuvo más de 220 donaciones. Se lograron reunir la cifra superior de $18,820. Le sobraron $8,820. Así que lograron abonar el monto establecido. Y obtuvieron la liberación. Así que bueno, ya está, pasó. Qué sustito, ¿no?
1: No pasó todavía.
0: No, y quedan algunas cositas más.
1: Sí. Y esto para usted, yo sé que usted, la mágica ciudad de Buenos Aires, lo puede.
0: Sí, ciudad de Buenos Aires, sí.
1: Y con ese dolarcito que tiene debajo del colchón, tengo la inversión para usted.
0: ¿Sí? ¿Me alcanza con un dólar?
1: Sí, seguro.
0: Mirá que está cachuzo, no sabemos si todavía funciona, pero bueno.
1: Tengo la inversión para usted.
0: A ver.
1: Porque la mágica ciudad de Buenos Aires está poniendo en marcha una licitación pública.
0: A ver si me interesa.
1: Para la concesión de una bóveda.
0: ¿Una bóveda?
1: En el cementerio de la Recoleta.
0: ¿Qué voy a alquilar la bóveda? ¿Llegaron a la licitación para alquilarla?
1: Pero no es nada. ¿Para qué la estamos alquilando? ¿Qué va a poder hacer usted en la bóveda?
0: Y boliche no voy a poder poner porque boliche es muy chiquita.
1: Todo lo contrario.
0: Sí. ¿Se puede poner un boliche?
1: Sí.
0: No me diga.
1: Sí.
0: Tengo unos cuantos amigos músicos, así que bueno, dale. No, esta es una locura. Esta es la República Argentina.
1: Sí, señor. Sí. Estamos iniciando la licitación. Vamos a convertirla.
0: Sí.
1: Bóveda.
0: Sí.
1: Que está desocupada, obviamente.
0: Y
1: si no la desocupamos, no haga problema.
0: ¿A dónde está?
1: El cementerio, la Recoleta.
0: En Recoleto, nada menos.
1: Pero en el cementerio.
0: No, sí, pero no sabe lo que debe ser esa bóveda. Una mansión.
1: No sé, no me gustaría
0: conocerla. Tendrá. Bueno, vaya a saber.
1: Y tampoco me gustaría saber quién era el antiguo dueño. Ni mucho menos conocerlo.
0: No.
1: Por
0: las
1: dudas.
0: Seguro, por las dudas. No, ahí
1: porque
0: van.
1: Yo veo que por ustedes, por ese lado va a preguntar cosas. Ahí pero no sé nada de eso. Yo sé que estamos alquilando una bóveda en el cementerio de la Recoleta para convertirla en un local.
0: ¿Qué va a ser un local comercial ahí? ¿Qué? Hay mucha
1: gente. No, una cafetería.
0: Ah, una cafetería, mirá.
1: Una confitería.
0: Oh, es grande entonces.
1: Un bolichito al paso.
0: ¿Y se puede poner con show?
1: Puedo poner una tienda de recuerdos.
0: Oye, podemos invitar.
1: Podemos poner la oficina turística.
0: Podemos poner algún grupo que venga a tocar. Por ejemplo, invitamos a Todos Tus Muertos, una banda muy conocida en la Argentina. Todos Tus Muertos se llama. ¿La podemos poner? ¿O no?
1: Bueno, vaya usted, yo no tengo mucha gana.
0: Así que mira, no para sé. Eso sirve.
1: Sí.
0: Ajá, está en
1: y
0: el medio.
1: Y lo mejor de todo, que va a poder abrir toda la noche.
0: Y claro. Si ahí no molesta, si sale el sonido no molesta, no molesta a nadie. ¿Quién va a molestar? No. ¿A quién va a molestar a nadie? O sea que, mirá vos, y es muy caro el
1: No, usted me pregunta cosas que yo
0: No, yo estaba sacando números ya, ¿viste? Porque bueno, tengo mis amigos que son constructores y todo, por ahí si hay que hacer alguna reforma, alguna cosa de esa.
1: La bóveda en cuestión
0: tiene
1: una superficie de 25 metros cuadrados. Está ubicada en la sección 17 del predio, en el tablón 201. Sepulturas 1 a la 12.
0: Bueno. Qué va.
1: Me da como impresión.
0: Sí. Y o sea que ellos lo alquilan para esto.
1: Sí, señor. De acuerdo a los pliegos de la licitación, el local tiene que ser destinado.
0: Bien, a ver.
1: Porque no es, yo voy a poner lo que yo quiero.
0: Sine qua non, tiene que ser.
1: Claro.
0: Sí.
1: ¿Usted quiere vender remera?
0: No, no, no remera no. No
1: acá no,
0: no
1: me venga a vender revés.
0: ¿Souvenires, por ejemplo? Tampoco.
1: Podría, pero...
0: ¿Souvenires? ¿Y qué tipo de souvenir? Porque por ahí también te dice, mira, souvenir que tenés que vender, muy sí, especial.
1: Sí, podría, pero no. No, nosotros queremos... Ajá. ¿Dinkin?
0: Ah, ¿y tomar algo y comer algo?
1: Sí, sí.
0: ¿Qué puede hacer? ¿Un chori? ¿Un choripán, por ejemplo?
1: No, no, el olor. Por favor.
0: Pero los hacemos, le ponemos un chulengo afuera, dos, tres chulengos y lo hacemos afuera. Y adentro comés, qué sé yo.
1: La idea es que sea algo para el Morphy.
0: Ajá, para el Morphy, claro. Claro que sí.
1: Yo
0: sí.
1: Me imagino yendo a comer de noche al cementerio.
0: Solamente de noche va a trabajar.
1: No, puede trabajar todo el día, pero yo.
0: El día. No, claro.
1: Me imagino yendo a cenar al cementerio, por ejemplo.
0: Sí, vamos a cenar y se
1: pondrá unas mesitas afuera para que sean más.
0: Y porque si hace calor, sí.
1: Claro.
0: No, no sé si tiene aire acondicionado.
1: En 25 ahí. Metros no pone mucha mesa.
0: No, si tiene aire acondicionado cambia, pero si no tiene aire acondicionado, música funcional y todo eso, que te vas afuera, pone un parlantito, qué sé yo, pone un par de cumbia, algo, para que la gente, qué sé yo, coma tranquilo. Esto es la República Argentina.
1: No, pero come tranquilo, cucu.
0: Y si no, a la luz de las velas, que es más romanticol. ¿Qué te parece a la luz de las velitas? ¿Ponés unas cuantas velas ahí en la mesita?
1: No creo que sea una buena idea la prendita vela.
0: Y claro, no. Y bueno.
1: No.
0: Es lo que cada uno tiene su impronta.
1: Su impronta de las velas y la cumbia.
0: Romanticón.
1: Es para otro lugar.
0: Romanticón, velitas. Bueno.
1: Bueno. Sí. El asunto es que la idea es esa.
0: Ajá, bien.
1: Queremos que funcione, que sí. A la noche esté abierto.
0: Ajá.
1: Que.
0: A la noche esté abierto. Bueno,
1: y porque si no, el cementerio es un espacio perdido a la noche.
0: Claro.
1: Podemos vender la excursión, por ejemplo.
0: Y sí, el
1: cena.
0: El recorrido, viste que acá.
1: Cena en el cementerio.
0: Sí. Cena, sí, adentro o afuera, donde quieras. Con vela o sin vela, como quieras.
1: No, sin vela, ya le expliqué.
0: No, pero puede ser con vela.
1: No, no puede ser con vela.
0: No. Bueno, entonces. Bueno, sin vela. Está bien.
1: Entonces, sí. Te va,
0: ajá.
1: Come,
0: ajá.
1: Le da algo espirituoso para que le dé fuerza.
0: Claro.
1: Y después sale a hacer la recorrida con los guías que va a poner ahí mismo.
0: Pero a la noche, ¿no? El día.
1: Sí, no, toda la noche.
0: No, a la noche no ves nada. Bueno, hay luz por todos lados. No tienen problema ellos de energía ni nada de eso. Así que, bueno, mirá vos, che. ¿Y ya está la licitación? Entonces ya se lanzó la licitación. ¿Ya está?
1: Sí, señor.
0: Bien. Venís para saber, porque bueno.
1: Este gobierno no se salva ni la tierra de los muertos.
0: No, es tremendo. Sí.
1: Así que bueno, sí. La concesión de esta bóveda en la Recoleta tiene un canon mensual.
0: Ah, aparte, claro, sí.
1: Wow. De 1,5 millones de pesos.
0: Te sacan guita por todos lados, aparte de comprar.
1: Y es ofrecida como la cafetería
0: sí.
1: Cerca de las tumbas históricas.
0: Claro, claro, ahí están todos.
1: ¿Alguna vez pensó usted en ir a tomarse un cafetín cerca de la residencia actual del expresidente Domingo Faustino Sarmiento?
0: No, claro, no.
1: ¿O de don Bartolomé Mitre?
0: No, claro, justo figura.
1: ¿Claro?
0: Sí. Bueno, vamos a ver si quién licita. ¿Y cuánto platita?
1: El único problemita sería que ellos quisieran venir a tomar el café conmigo y ahí no me gustaría mucho.
0: Sí, exactamente. Bueno, pero la verdad que llama la atención, Llama la atención. ¿Qué? A mí no.
1: Se ve que está desocupado hace mucho tiempo.
0: Y claro, está desocupado. Y 1,5 millones mensual. ¿Con expensas o sin expensas? Porque viste que las expensas son caras también.
1: Expensa compartir con los vecinos.
0: Perdón, ¿con cortada de pasto o sin cortada de pasto? Porque tiene que cortar el pastito, todo ahí, ¿viste? Eso también incluye todo eso. Se puede poner, viste que acá ahora en la Argentina ahora se oscilan poner así muchas lucecitas, así como si fuera, viste, una kermés, se puede poner, ¿no? Algunas lucecitas.
1: No sé, eso lo tiene que hablar.
0: Eso ya hablar con la, con la.
1: Sí.
0: Che, pero
1: sí,
0: un millón y medio es mucha guita por mes, viejo.
1: Pero la que puede hacer, la va a levantar a pala.
0: No sé yo si la voy a levantar a pala, pero un millón y medio es mucha plata.
1: A mí me interesa ver si cómo está adentro. Si ya no, está adentro. Pintadito, está todo limpio.
0: Sacaron todo lo que había, todo está impecable adentro. No, no, eso es seguro, está bien pintado. Si no, lo pintás vos, qué sé yo, de algún color que te guste.
1: Porque por ahí no, es una locura.
0: Porque no por sé. Ahí no te gusta. Y no. Sí. Sí, sí. No es el común denominador. Por ahí en otros países ya existe esto y no lo sabemos.
1: No
0: porque
1: sé.
0: Viste que nosotros somos la República Argentina, somos los número uno, pero acá en Argentina. Después en otros lados ya pasamos a ser el 29º, el 34º. Acá somos los número uno, pero por ahí hay cosas que no nos enteramos.
1: No sé, a mí...
0: Sí. No, a mí me llama la atención, no lo haría.
1: Dígame lo
0: no,
1: que quiera decirme, yo no alquilaría una bóveda al interior del cementerio para poner una confitería.
0: No. Pero igual, Recoleta.
1: Pero es un cementerio,
0: ciudad,
1: hay difuntamente fallecidos.
0: Sí, obvio, no, sí.
1: Hay difuntamente fallecidos en el lugar.
0: Estoy de acuerdo, sí.
1: Claro.
0: Pero es una ciudad. Sí,
1: el respeto a los fallecidos.
0: Sí, obvio, sí.
1: ¿Qué le va a poner un bolichongo?
0: No, lo único que falta es poner un bolichongo. Si era otra época, mirá si hasta podían poner, qué sé yo, no sé qué cosa. Pero no. No, estoy de acuerdo. Pero bueno, vamos a ver quién gana la licitación y ya nos vamos a enterar.
1: Yo no pienso ir.
0: No, yo tampoco. Bueno, 2901-526800, si querés opinar. Estamos en internet www.radioargentinaushuaia.com. ¿Querés estar informado las 24 horas del día? www.notitdf.com.

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Y bien, estamos de vuelta, 4 minutos, está pasando de las 15 horas en la República Argentina. Temperatura actual en la ciudad de Ushuaia, 4 grados. Y si quieres enviarnos un WhatsApp, 2901-526800.

0: Bueno, y me decía Matías que igual las rutas de Ripio son hermosas. Claro, lo que pasa es que él ha conocido las rutas de Ripio, por ejemplo, en los paisajes del Chaltén.
1: Ah, sí, sí, sí, esa zona preciosa. Sí,
0: claro.
1: Sí, sí. Bueno, toda la zona de la Patagonia es muy linda.
0: Claro.
1: El tema
0: ahí,
1: rutas
0: de Ripio y rutas de Ripio.
1: Claro, sí, sí, exacto. Sí,
0: están las unas y las otras.
1: Sí, sí, sí. Pero por lo
0: no
1: general,
0: todas son lindas.
1: No, claro. Hay de todo en la viña.
0: Claro.
1: Un saludo para Matías, que está en Montevideo escuchándonos en este momento. Saludo para nuestro amigo que está en Cuba también. Saludo para nuestro amigo que está en México. Estamos en internet para el mundo, www.radioargentinaushuaia.com.

0: Bueno, y el gobernador de la provincia dijo que sostuvo, ¿no?, que estamos viviendo un escenario muy complejo, la industria más que nada, fueguina, ¿no?, que sí, de una forma u otra exige que el compromiso y la responsabilidad de todos los actores que están involucrados y que, bueno, que todo el mundo trabaje en conjunto para construir acuerdos, permitir sostener la producción, preservar las fuentes laborales.
1: Yo le diría al gobernador
0: sí,
1: que se sienta a esperar que algunos actores...
0: No, yo creo que sí, como que no. Se van a sentar, ¿no? No se van a juntar, decís vos,
1: No.
0: Para defender el...
1: No, no, le estoy diciendo.
0: No, ¿por qué no? A ver, ¿por qué sería?
1: Porque ya hay sectores que están responsabilizando al gobierno provincial por las medidas del gobierno nacional.
0: El gobierno nacional, ¿qué tiene que ver con el gobierno provincial?
1: Meleya tiene la culpa.
0: No
1: importa cómo, pero tiene la culpa.
0: ¿Qué injerencia que tiene?
1: Ya.
0: Impresionante, impresionante.
1: Claro.
0: Claro.
1: Es como lo que ocurría el jueves pasado, que era lo que yo le contaba.
0: Sí.
1: Que en medio de la sesión uno miraba las redes sociales y la campaña contra Ushuaia, porque era contra Ushuaia en lo puntual.
0: Tremendo. Tremendo.
1: De cómo en Ushuaia se había entregado, regalado,
0: regalado
1: a los extranjeros todo, y mostraban foto y foto y foto.
0: Sí, ¿y dónde era la foto? ¿De acá?
1: El tema es que son barrios de acá, pero eso no implica que se les haya regalado a una comunidad X, que era la que más apuntaban.
0: Sí.
1: Entonces, esas campañas que desde la propia Libertad Avanza, porque eran referentes de la Libertad Avanza la que lo hacían, hubiera sido bueno que tanto el senador Cotto como la senadora Belén
0: Montes de Oca
1: o alguno de los diputados Pauli Rodríguez pusieran una palabra y dijeran: no, yo soy de Ushuaia y eso no está así en Ushuaia.
0: No, bueno, son
1: barrios extranjeros.
0: Sí. No.
1: Pero no lo hicieron.
0: No lo hicieron.
1: No lo hicieron. Todo lo contrario, fogonearon más esta situación.
0: Y eso queda en el éter, queda en el aire. La gente percibe ese tipo de cosas.
1: No quieren que podamos venderle la tierra a los extranjeros, pero ellos se la regalaron.
0: Claro.
1: Sí, y así como eso, podés seguirle dando mucha referencia. Es más, hay diputados de la Libertad Avanza que ya salieron a decir que lo que está ocurriendo con la industria es culpa.
0: Sí.
1: ¿De quién?
0: Del gobierno.
1: Obvio.
0: Claro,
1: ¿de qué gobierno?
0: Del gobierno provincial.
1: Obvio.
0: Claro, lo que dice. No, pero la verdad que eso no se lo cree nadie, ¿eh?
1: Afuera. Se lo creen.
0: Afuera puede ser, porque no conocen cómo es la situación.
1: Se lo creen, la gente se lo cree. Porque si no, no tendría dos senadores de la Libertad Avanza.
0: Bueno, no, eso ya pasó, ya está eso. Y yo creo que ahora, cuando vengan las próximas elecciones, la gente va a reflexionar un poco en todo lo que está
1: viviendo. No, porque la gente está convencida que está bien.
0: Ajá. ¿Sí?
1: Sí.
0: ¿Toda la gente está convencida?
1: No.
0: No, por eso digo, por ahí cambia, o por ahí no, por ahí es cierto lo que vos mencionás. La gente está conforme con esto, cómo está la situación, y bueno, a seguir el pico y pala, ¿viste? Esto es así, pero bueno, nunca se sabe, nunca se sabe. Yo creo que, bueno, lo que decía el gobernador, que van a seguir trabajando para resguardar el empleo, fortalecer la industria, construir consensos que permitan atravesar
1: este
0: contexto.
1: En una etapa electoral como la que estamos empezando a transitar, donde ya empezaron todos a sacar los afiches.
0: Sí, ya está, ya se están movilizando los partidos para el 2027. No falta tanto para el 2027.
1: No, y empezaron a aparecer gente que yo ya pensé que no vivía acá en Tierra del Fuego.
0: Gente que estaba y que parecía que no está, y que está y que no estaba, que está.
1: Claro, yo pensé que estaban jubilados.
0: No.
1: ¿Jubiladas?
0: No, jubiladas son otros amigos nuestros. No, no. Esta gente joven, ¿cómo se va a jubilar gente joven? No,
1: 80 años tiene más o menos.
0: Tiene que trabajar mucho todavía.
1: Ya se tiene que haber jubilado también.
0: Algunos se están iniciando en política.
1: No sé, bueno, el asunto...
0: Sí, que algunos aparecieron.
1: Reaparecieron.
0: Sí, gente conocida.
1: Gente nueva en la política. O coincidencia, previo a un año electoral, recuperaron la voz.
0: Bueno, está bien, porque estaban cuidando las cuerdas vocales para ahora que van a tener que hacer muchos discursos. Y
1: ahora están convencidos que tienen la receta.
0: La receta mágica. después de haber recorrido, digamos,
1: el amplio espinel. El amplio espectro.
0: Sí, pasaron por todos lados y después...
1: Por todos lados.
0: Y bueno, está bien, pero ahí vos te das cuenta de qué es lo que se necesita.
1: Estuvieron sí. firma en todos lados. Ah, sí. Y no hicieron naranja para
0: no,
1: el cantante.
0: No hicieron hincapié. No, porque estaban investigando a ver qué es lo que mejor puede salir y después se independizan. Ah. Y salen solo. Y sí, es
1: ahora, así. Pero tienen cara de salir.
0: No, porque cada uno sale como quiere y cuando quiere, ¿no? Está muy bien eso. Yo aplaudo a esa gente. Tiene esa iniciativa. O sea, desaparecen y aparecen. Faltan 3 meses y aparecen.
1: Pero aparecen meses antes de la elección. Me parece una vergüenza.
0: Sí, la verdad que sí.
1: Y algunos sin dar explicaciones, porque tienen unas cuantas explicaciones para dar.
0: Bueno, eso siempre sucede. Pero igual hay mucha gente
1: de las
0: nueva.
1: Que lo hicieron.
0: Hay mucha gente nueva igual, ¿eh?
1: De lo que prometieron y no cumplieron.
0: Nah, todos
1: cumplen. Las cosas que pasaron porque ellos se arrodillaron y dijeron que sí.
0: Nah, eso no pasa acá en Argentina. Esos
1: no
0: son
1: quiero
0: los
1: dar nombre, pero son lo países... tengo a todos acá no, en la
0: esos son
1: memoria.
0: Países bananeros. Países bananeros, no como el nuestro. Esas cosas no pasan.
1: Yo vi que ellos levantaron la mano por contrapeso en muchas cosas eso, que nosotros estamos pagando las consecuencias.
0: Eso era porque se cayeron y se quebraron la manito y le pusieron un yeso y le quedó la manito para arriba.
1: Y nosotros estamos pagando las consecuencias.
0: El mejor que quede la manito para arriba y luego para abajo.
1: Sí. Se arrodillaron, levantaron la manito. Oye, y acá estamos nosotros.
0: Y bueno, viste. Bueno, ¿qué va a ser? No, y son cosas que suceden. Se vienen las elecciones, se vienen nombres nuevos.
1: Pero gente que...
0: Sí, gente dejó, conocida.
1: Dejó muy mal a todos y todas con sus salidas.
0: Sí.
1: Y hoy aparece como que no pasó nada.
0: Y claro, porque ya hace un tiempo que está retirado, entonces, bueno, aparecen de vuelta. Sí, es así. Y los que están tienen que remarla.
1: Pero no tienen cara.
0: No sé, ya eso yo no sé. Yo los miro y veo que tienen cara. Cara de lo sé qué, pero tienen.
1: Destruyeron todo, dejaron el sellito de goma nada más.
0: Nah.
1: Y hoy salen con las recetas mágicas.
0: Bueno, cada uno va a salir como quiere. Y se va a presentar ante la sociedad.
1: Y los otros, los que pasaron por todos.
0: Sí.
1: Todos le abrieron la puerta.
0: Sí.
1: Todos estuvieron.
0: Estuvieron investigando.
1: No hicieron nada.
0: Investigaron.
1: No hicieron nada.
0: No, investigan como
1: nada,
0: son los partidos.
1: Nada, solamente para ellos.
0: No, investigan como son los partidos. Miran, a ver. No, conviene hacer esto porque el otro tiene acá esto, otro.
1: El otro que dijo que no sé cuántas casas iba a hacer por mes.
0: Sí.
1: Todavía estamos esperando que termine una.
0: Bueno, y ya va a terminar. Y no llega el cemento. Falta el cemento que está cumplido.
1: No, pero ahora, ¿sabe qué?
0: Sí.
1: Oh, ahora no va a ser casa por mes. Barrios.
0: Barrios completos. Ajá. Bueno, bienvenido sea a todo lo que se pueda llegar a hacer,
1: Yo espero que ahora sí me diga cuántos asesores te podía tener.
0: Ajá, ¿y cuántos asesores? ¿Para qué quieres saber el asesor? Todo el tío necesita el asesor. Si todas las personas no tienen.
1: Porque él hizo toda la campaña diciendo que él no podía tener asesores como el resto.
0: Ajá, no podía.
1: No lo dejaban.
0: Bueno, y porque no lo dejaban. Y claro, ¿viste? Siempre hay gente que te dice: se mete en el medio y uno puede hacer lo que querés.
1: Después tuvieron los otros que hicieron toda la campaña diciendo: necesitamos saber cuántos asesores tienen.
0: Sí, bueno.
1: ¿Y cuánto ganan los asesores?
0: Pero
1: yo sigo acá. Pasaron 3 años. Y yo sigo esperando saber...
0: ¿Cuántos asesores tienen?
1: Claro.
0: Bueno, tenés que ir y preguntar, ¿viste? Así te sacas la duda. Te sacas la duda.
1: ¿Tenés que preguntar a la persona?
0: No.
1: Si logró saber.
0: Va y pregunta a cualquiera. Che, ¿cuántos asesores tienen acá? Pero es que en todas partes tienen asesores, porque las personas no saben todo. No son como nosotros que sabemos todo. No, nosotros, cualquier oyente que nos pregunte cualquier cosa, sabemos. Ellos no, ellos saben algunas cositas nada más. Entonces necesitan tener asesores. Uno me tomás bien en serio porque te estás riendo. Bueno, así que sí, está muy bien que tengan asesores, pero si no le salen las cosas mal.
1: Bueno, pero yo no sé, es una cosa, un déjà vu. Empiezan a aparecer los mismos que
0: No, los mismos no, son los mismos pero más viejos.
1: Pero son lo mismo.
0: No, pero más viejos.
1: Más ancianos.
0: Sí, bueno.
1: Más viejos.
0: Y van a aparecer algunos.
1: Menos experimentados, seguro.
0: Algunas caricaturas van a aparecer, sí, sí, sí.
1: Arrejuntado.
0: Y bueno, sí. Y sí, porque acá solo, solo no llega nadie, ¿eh? Acá van a tener que trabajar en conjunto todos los partidos. Porque solo no llega nadie. Ni los que están, ni los que quieren entrar, ni los que van a venir, ni nada. Tienen que jugar juntos acá. Acá tienen que hacer frentes y jugar juntos. ¿Sí? Y pues si no, no les va a alcanzar a nadie. No les va a alcanzar para una cosa o para la otra. De un lado y del otro, ¿eh? Yo creo que es así. No sé cómo estará el gobierno nacional, el oficialismo, pero ellos están armados y son los que tienen toda la pelota.
1: Sí. Sí,
0: ellos están armados.
1: Sí.
0: O sea que los que están afuera que quieren entrar van a tener que pensar muy bien cómo van a jugar. Porque si no, también van a quedar afuera.
1: Pero también tienen su interna.
0: Y bueno, sí, interna siempre hay en los partidos políticos, en todos los partidos hay interna, siempre.
1: ¿Cuál es mejor?
0: ¿Y qué? ¿Cuál es mejor
1: que? ¿El de Río Grande o el de acá?
0: Ah, no sé, eso. Ahí está Río Grande, Tolwyn y...
1: No, Tolwyn no existe.
0: ¿Cómo que no va a existir Tolwyn? Sí, existe.
1: No, en esa interna no.
0: Ah, bueno, no sé yo. Pero la cosa es que...
1: Tenemos
0: sí.
1: Río Grande.
0: Sí.
1: Y Ushuaia.
0: No, y Tolwyn también.
1: Que no, le digo. Sí. En esa interna no. Sí. Porque tenemos el representante sí. de Río Grande.
0: Sí, sí, sí, sí. Martín Pérez ya lo dijo, ¿eh?
1: No,
0: Martín Pérez
1: estamos hablando de La Libertad Avanza. ¿Qué tiene que ver Martín Pérez?
0: Ah, vos decís La Libertad. Y sí, bueno.
1: Tenemos el representante de Río Grande
0: sí.
1: y el representante de Ushuaia. Uh-huh. Y hasta el momento no se sabe cuál de los dos va.
0: Ah, sí, bueno, esa es una interna. No sé, si hay... lo decidirán directamente desde Buenos Aires. Vas vos. Justo. Pero interno no hay nada.
1: ¿Y por qué lo van a elegir?
0: Y sí, porque que sepa, el que manda más es el que quiere y chao. Y si te quiero a vos vas. Punto. Otra cosa. Sí, eso es así, ¿eh? Eso es así. No. Sí, para...
1: No va a tener nada que ver todas las investigaciones que hay de cosas. Ay. Que el PAMI, que el puerto y todas esas cosas.
0: No creo que haya investigación. ¿Qué investigación? Bueno, la cosa es que se viene el 2027. Ya los partidos se están preparando.
1: No, los partidos
0: están
1: no,
0: trabajando,
1: la gente
0: están trabajando.
1: Ni siquiera tienen partido. Hay muchos que ni siquiera tienen partido.
0: No, ya a mí ya me
1: porque
0: mandaron.
1: Porque renunciaron a los partidos.
0: Ya me mandaron, que ya están trabajando.
1: Sí, se habrán inventado un partido, un frente, un grupo, agrupación, asociación, club de barrio.
0: El club de barrio, no, ese es para tu amigo Infantino. Bueno, tu amigo que trae gente de otros países, el chiqui también. ¿Hay algún argentino que si nos está escuchando afuera que quiera venir? Le decimos al chiqui que no puede viajar, él los trae.
1: Porque no tienen partido, porque renunciaron a todos los partidos por lo que tuvieron.
0: Qué bárbaro, ¿eh? La gente, cómo se pasa de partido en partido, ¿viste? Sí. Es increíble. Yo eso, hay algunos que no, ¿eh?
1: No.
0: Ojo, conozco unos cuantos que siempre dijeron, soy de tal partido... Y punto.
1: Pero eso no los convocan.
0: Ganás y perdés, o no estás, o estás, pero siempre son del mismo color político.
1: Yo conozco.
0: Eso es importante.
1: Yo conozco referentes de partidos políticos.
0: Sí.
1: Que el partido llegó a instancias legislativas.
0: Sí.
1: Que tienen muy buenos referentes adentro en materias muy específicas, muy importantes para la ciudad de Ushuaia, sobre todo.
0: Sí.
1: Nunca lo convocaron.
0: Y bueno, viste.
1: Nunca tiraron un proyecto de esa persona. Y mire que esa persona es experta en esos temas.
0: Y lo que pasa
1: es
0: que.
1: Y a mí me llama la atención. Sí. Porque si yo tengo un partido. Ese partido me dio la banca en la que yo estoy. Porque mi partido no me la dio.
0: Busco los mejores hombres.
1: Lo primero que voy a hacer, voy a decirle: che, vení.
0: Claro.
1: Vení para acá.
0: Sí, los mejores hombres y mujeres vení, para fortalecerte, claro.
1: No te ofrezco que seas mi asesor porque no quiero ponerte a trabajar todos los días.
0: Sí.
1: Pero tirate un par de proyectos porque yo sé que vos de este tema sabés mucho.
0: Claro, bueno, sí, está bien, eso me imagino.
1: No lo
0: que,
1: hacen.
0: Me imagino que lo deben tener en cuenta. No, pero mira cómo le va al presidente, siempre convoca gente y siempre tiene problemas.
1: ¿Y qué tiene que ver el presidente?
0: No, pero viste, a veces también eso. Le va mal a veces con la gente que tiene. Mirá todos los problemitas que tiene ahora. Así que, no, es cierto. La gente que más sabe, uno tiene que tenerla al lado. Del partido, de tu partido. ¿Sí? La convocás.
1: ¿Sí?
0: y quizás el que no es de tu partido y también puede servir a la sociedad, también lo tenés que convocar. Más allá de que no sea...
1: Algunos solamente lo convocan para sacarse la foto para la campaña.
0: Sí, eso también. Eso también,
1: claro. Sí. Pero vuelvo a repetir, porque de sus partidos no los convocan.
0: Claro, bueno...
1: Hay muchos que llegaron gracias a grandes referentes que quedaron afuera.
0: Sí, sí.
1: Pero que llegaron y nunca se acordaron de quién les dio la banquita que tienen.
0: Claro. Bueno, la cosa es así, señoras y señores, se viene el 2027... Ya hay movilización,
1: se moviliza. ¿Y manifestación? ¿Protesta? No. ¿Cacerolazo?
0: No, eso no. La gente anda trabajando en los barrios, en las calles, ya andan trabajando desde hace...
1: Bueno, yo le diré una cosa, que el que hoy se está poniendo zapatillas para salir, no se moleste porque...
0: Sí.
1: La gente ya no se come más ese versito.
0: No, la gente...
1: El que sale hoy...
0: La gente está preocupada...
1: La gente se ríe.
0: No, pero aparte está preocupada por otras cosas la gente.
1: Claro. Igual, la gente se ríe del que se pone las zapatillas hoy para ir a un barrio.
0: Si no lo vio en
1: hace 3 años que la gente está esperando.
0: No, hay muchos, ojo, yo conozco mucha gente.
1: Bueno, pero por eso le digo, yo estoy hablando del que hoy se está poniendo las zapatillas pensando en ir al barrio a ver si junta un voto.
0: Y bueno, sí, eso es duro eso. Si no fuiste dentro de este tiempo y ahora aparece.
1: Claro.
0: Evidentemente va a decir, mira, acá vino fulanito.
1: Ahora aparece peinadito de peluquería, no, con los zapatos lustrados.
0: ¿Cómo peludo?
1: A querer caminar mi barrio. ¿Cómo está lleno de barro?
0: ¿Cómo peladito de peluquería? ¿Cómo peladito de peluquería?
1: Peinadito.
0: Ah, peinadito, no, pensé que era peladito de peluquería.
1: No, ese es su amigo.
0: Ah, ese es mi amigo.
1: No. El pel.
0: Sí. No. Exactamente. Bueno, 22 minutos, señores. No solucionamos nada, 22 minutos.
1: No, bueno, pero yo por lo menos saqué el asombro que tengo de los fantasmas que estoy viendo aparecer.
0: El regreso de los fantasmas.
1: Claro.
0: Usted lo puede ver en comunicación
1: recién. Pero aparte, gente, son gente mayorcita, ya pasaron por todas las instancias. En todas las instancias nos dejaron hermosos recuerdos.
0: Sí.
1: Dedíquense a asesorar al club de abuelo.
0: Club de abuelo, claro, sí, a tocar la guitarra, por ejemplo, a jugar al tejo,
1: claro,
0: esas cosas, a cortar el pelo, por ejemplo, se hacen un curso de cortapelo y listo, de peluquero, y esas cositas, pues ya son tan grandes, viste, estar en política.
1: Ese es usted, locutor, peina su pelada.
0: Por eso me llamó la atención lo que decía, no lo había entendido muy bien, me llamó la atención.
1: Dije peinadito de peluquería.
0: Yo entendí.
1: Con zapatito lutradito.
0: Y así quiere salir a los barrios.
1: Y así sale a los barrios.
0: No, viejo, hay que embarrarse.
1: Con uñita hecha con manicure y todo. Sí.
0: Mirá vos.
1: Es lo más top.
0: Es lo más top que hay.
1: Sí.
0: Bueno, nos vamos a un cortecito y volvemos enseguida, ¿Qué decía ahí?
1: Cuando cobre mi primera jubilación,
0: ajá,
1: le compro un audífono.

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0: 25 minutos, está pasando de las 15 horas en la República Argentina. 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Bueno, se viene la 19ª muestra del Libertador, don José de San Martín. Así que vamos a hablar con su principal referente, que nos atiende todos los años.
1: ¿El referente de San Martín?
0: ¿El gel?
1: ¿El referente de San Martín?
0: El referente de la asociación.
1: Ah, yo pensé que era el referente, ya me había puesto
0: Es un señor joven, yo sería un señor muy mayor. Vamos a saludar a Guillermo Llorente, que lo tenemos en la línea telefónica. Guille, ¿cómo estás? Roberto Castellano por este lado, Ify Gajardo.
2: ¿Cómo te va, Roberto? ¿Qué decís? ¿La señora de ahí atrás era Ify?
0: Sí.
2: Juro que no lo puedo.
0: ¿Cómo estás, Guillermo?
2: Bien, medio cansado, llevamos 2 días armando una muestra con los chicos de la Casa Beba, pero bueno, ya está todo listo para hoy a las 19 para las autoridades y medios de comunicación, y mañana a las 10 de la mañana ya estamos esperando los primeros cursos que vengan a ver la muestra.
0: Qué bueno, 19ª muestra.
2: Vos sabés que...
0: Qué bárbaro.
2: Tengo el número y se me cae el calendario en la espalda, ¿no?
0: Sí. Vos sabés que, sí, yo también miré recién, digo, ya 19 años ya haciendo 19, esta... Es increíble.
2: Ahí escuché una risa de Ify como dijera, qué viejo este hombre.
0: No. Yo enseguida la paré. No. Es un señor joven.
2: Sí, hoy, en serio, ahora hablando... Hablábamos con los chicos de la Casa Beban,
0: sí,
2: que alguno que pasó en la escuela primaria hoy es ingeniero o abogado.
0: Mira vos. Te puede construir un edificio para la asociación, qué sé yo.
2: Ojalá pudiéramos. Vos sabés cómo lamentamos que esto esté 15, 20 días al año,
0: sí,
2: y después lo volvemos a guardar, pero bueno, seguimos bregando, seguimos viendo si conseguimos tener la muestra en forma permanente.
0: Claro.
2: Que esté todo el año y no que los chicos la puedan disfrutar nada más 15 días y después aguardarla de vuelta.
0: Claro, casa, sí.
2: Nylon y otra cosa mariposa, la verdad que
0: no es
2: la idea, pero bueno.
0: Porque hay que decir que es una asociación sin fines de lucro y no hay dinero como para decir, bueno, me alquilo un local todo el año, no tengo problema, ¿no? Y esto es así puntualmente. ¿A pulmón?
2: No, vivimos de la cuota de los asociados.
0: Sí, vos claro.
2: Pensás que en este momento una palma,
0: sí,
2: de homenaje a alguien son 300, 400 mil pesos.
0: Claro.
2: O sea, pensar en alquilar algo es imposible.
0: Sí, no, exactamente. Bueno, esto entonces, esta muestra, como la de todos los años, ¿verdad? ¿O hay alguna cosa que se agregó?
2: Cosas nuevas, viste, que vamos renovando.
0: Sí.
2: Cambiando algunos gráficos por cosas más modernas.
0: Bien.
2: Este año vamos a tener la placa del primer homenaje de Ushuaia al Libertador.

0: placa de bronce del año 1938, que la vamos a poder exhibir para que los chicos vean desde cuándo en Ushuaia se lo homenajea al Libertador.
1: Ajá, ajá.
0: Y después tenemos algunos banners nuevos.
1: Sí.
0: Con el cruce de los Andes, que está mucho más pedagógico, más didáctico para los chicos. Y después está lo que a los chicos más les gusta, el granadero, el sable de general, el morrión, sí. La línea del tiempo.
1: Uh-huh.
0: Realmente cuando ven esa línea del tiempo y uno le demuestra que con los dos dedos abre así, muestra 1812, 1822,
1: sí.
0: Que en esos 10 años dio la independencia a Argentina, a Chile y al Perú y se fue.
1: Claro.
0: Nada más. 10 años.
1: Sí, sí, sí.
0: Entonces los chicos te miran y no.
1: Sí.
0: Les cuesta entenderlo.
1: Claro.
0: Pero ahí lo ven graficado y les queda mucho más claro. Otra cosa que llama la atención: la última descendiente del general es francesa.
1: Uh-huh.
0: Su nieta Josefa, la Pepa, como le decía.
1: La Pepa, sí.
0: Nunca vino a Argentina y fue la que más contribuyó al conocimiento de la vida del Libertador, porque toda la documentación, muebles, efecto de general, ella lo mandó todo para Argentina, para el Museo Histórico Nacional.
1: Claro, claro.
0: Y siendo francesa, se la quiso traer al país, como toda la familia del Libertador, y Francia dijo que no, porque primero era ciudadana francesa.
1: Sí.
0: Segunda, raíz de su participación humanitaria, antes, durante y después de la Primera Guerra Mundial, fue condecorada por, creo que se llama Pour le Mérite, la ciudadana, y dijeron, mire, es ciudadana francesa y condecorada.
1: Claro.
0: Así que lo lamentaba mucho, pero su resto quedan acá para ser homenajeados acá.
1: Claro, claro.
0: Los chicos también dicen, ¿cómo una nieta francesa?
1: Uh-huh.
0: ¿Y cómo es? Entonces le empezás a explicar y la verdad que los chicos se prende más que en el militar, en el ser humano.
1: Uh-huh.
0: Uh-huh. En el ser humano, ese que su hija, a pesar de que lo vio cuando nació, 3 meses, después hasta los 8 años no lo volvió a ver,
1: claro.
0: Y la llevó a España, no se separó nunca más de su padre.
1: Uh-huh.
0: Uh-huh. La historia, no se separó de su padre, se quedó siempre al lado de él, es más, él cuando fallece está en la cama de su hija.
1: Bueno, se cortó. Sí,
2: se la cortó.
1: Ahí vamos a ver si conectamos nuevamente.

0: No, el problema que tuvimos es los cospeles, nos quedamos sin cospeles.
1: ¡Epa!
0: Viste que, viste que los cospeles están caros, sí, si nos quedamos sin cospeles, ahí lo tenemos nuevamente. Ya ahora pusimos como 5 pesos.
2: Listo. No, te decía que uno no se puede olvidar de lo que fue como estadista, político y militar, pero yo admiro más al ser humano.
0: Claro, claro.
2: A ese que prefirió irse de América, dejarle el camino expedito a Bolívar para no tener que enfrentarse con él.
0: Ajá.
2: Y no volvió más. Cuando volvió, porque ya pensó que se habían calmado los enfrentamientos internos, llega a Brasil y se entera de la muerte, la Valle, Dorrego, y llega a la Rada de Buenos Aires y no desembarca.
0: Sí.
2: No desembarca porque lo mandan a buscar de ambos bandos y él sabe que por el bando que sea va a tener que combatir al otro y él no está dispuesto a derramar sangre de sus compatriotas, uh-huh. Y no baja del barco.
0: Sí, sí.
2: El barco
0: sí.
2: Se iba y le arriban un pequeño bote de buque de la Armada, creo que era el Rondón.
0: Sí.
2: Que lo termina llevando a Uruguay, está ahí 3 meses y vuelve a Europa y nunca más.
0: Claro, claro, exacto.
2: Nunca más volvió al país porque no quería enfrentarse con nadie.
0: Qué
2: ¿no?
0: bárbaro, qué bárbaro. Te manda saludos, Estefanía, dice, te manda saludos.
2: Estefanía.
0: Sí, ¿te acordás? No sé.
2: La muestra.
0: Te acordarás seguramente vos quién es. Otro oyente dice, soy de los que lo conoció en la primaria. Ahora iré con mi hija a la muestra. Un grande. Siempre fue un placer escucharlo hablar de San Martín. Un oyente, pero no sabemos cómo se llama ni nada de eso.
2: Bueno, le agradezco que haya ido él de chico, era lleve a sus hijos para allá, porque realmente tratamos de sembrar para sí. que este sea
0: exacto.
2: un país cada vez mejor,
0: uh-huh.
2: un país que vos te fijás, estaba mirando hoy. Algunos anuncios de campañas anteriores. Nadie sí. habla de patria.
0: Claro, claro.
2: Nadie habla de patria.
0: Mm.
2: Todos hablan de nación, Estado. Parece que nacieron esta mañana y estaba todo hecho.
0: Mm-hmm.
2: Que no tenemos próceres que hayan hecho la patria, la padre, la tierra de nuestros padres.
0: Sí.
2: Parece que se han olvidado eso. Pero bueno.
0: Qué bárbaro,
2: Pero bueno.
0: Y estos próceres, estos sí que son próceres los que hablamos, ¿no? Muchos próceres tenemos realmente, que significaron muchísimo para la República Argentina y para otros países aledaños también.
2: Mirá, como decía en su momento Alberdi, los países que crecen sobre su tumba gloriosa están condenados al éxito, los que no al fracaso.
0: Claro.
2: En nuestro país parece que nos olvidamos los próceres.
0: Uh-huh.
2: Si hoy miramos un calendario nacional, hay 4 próceres a los que se le rinde homenaje.
0: Sí. Exacto.
2: Yo digo, son los únicos que tenemos.
0: Hay cantidad de próceres.
2: Que han hecho algo por la patria,
0: sí,
2: que han
0: sí.
2: dado todo por la patria, que han dado su vida por la patria y... Pero, bueno, es más, vos le preguntás a los chicos mañana que van a la muestra,
0: sí.
2: que saben de San Martín, y olvidate.
0: Muy poco. Muy
2: olvidate.
0: Poco. Cruzó los Andes.
2: De Apelú,
0: sí, claro.
2: Se fue a España, volvió, cruzó los Andes,
0: sí,
2: se fue y
0: sí.
2: ahí nos quedamos.
0: Sí, es cierto.
2: Ahí nos quedamos.
0: Es cierto.
2: Pero
0: bueno, la semillita de una forma u otra, ustedes, por ejemplo, solamente con un oyente ya sirve. Un oyente dice, yo fui cuando era chico y ahora llevo a mi hija. La semillita creció, prendió.
2: Si no nos vamos a poner contentos.
0: Claro, claro. Exactamente.
2: Un papá que fue de chico, le quedó algo y hoy lleva a su hija.
0: Sí, sí, sí, exactamente. Así es la...
2: Para nosotros está bien porque evidentemente no estamos sembrando en vano.
0: Claro.
2: No estamos sembrando en el aire.
0: Sí, exactamente. Ese es el objetivo, es ese. Y bueno, así sea una persona, 10 personas, 100, 1000, lo que sea, está cumplido el objetivo. Entonces mañana abren...
2: 10 de la mañana ya los colegios se están anotando.
0: Bien,
2: hay una dirección de mail, pero para que no se complique la vida,
0: sí.
2: si querés pasar directamente mi WhatsApp,
0: bien.
2: Que pidan turno ahí, yo lo derivo a la casa de la.
0: Sí, si no es muy fácil,
2: todos
0: ¿eh?
2: Los colegios que quieran ir,
0: sí.
2: todos los colegios que quieran ir, van sí. a tener su horario, su día o lo fabricaremos.
0: Claro, exactamente, del 12 al 21. Es, entonces.
2: Sí, señor, de 12 al 21,
0: sí.
2: de 10 a 17,
0: bien.
2: Para los colegios, y si tenemos que estirarnos un poquito más,
0: exacto.
2: tenemos la buena voluntad de la Casa Beban y nosotros nos quedamos el tiempo que sea,
0: claro.
2: que sea necesario.
0: Exactamente. Bueno, muy bien, Guillermo, como siempre te agradecemos que nos atiendas todos los años, siempre. La verdad que tenemos que hablar más seguido, porque hablamos una vez por año, hablamos, ¿viste? Ahí tenemos que hablar más seguido.
2: Les agradezco que difundan esto para que más gente se entere y más gente vaya a la muestra, que es lo importante.
0: Exactamente.
2: Si pudiéramos hablar todo el año de San Martín un ratito,
0: sí,
2: mejor.
0: Sería mucho mejor.
2: Porque si no, sí, es un país que festeja las muertes.
0: Y claro.
2: Y nada más.
0: Vamos a fijar una agendita, así, aunque sea, no sé, cada dos semanas, hablar un poquito de San Martín, en algún
2: cuando
0: horario.
2: Vos quieras,
0: lo vamos a coordinar.
2: Cuando vos quieras, fijate tu programa, tu sí, agenda del programa.
0: Sí.
2: Nosotros no tenemos ningún problema.
0: Bien, bien. Te mando un abrazo, muchas gracias, que estés bien.
2: Gracias por el abrazo y cariño a la señora que está ahí atrás.
0: Sí, ahí te está escuchando perfectamente.
2: Listo,
0: gracias.
2: Chico, nos vemos.
0: Hasta luego, chao, chao. Bueno, ahí estaba, el referente Guillermo Llorente, una persona que sabe muchísimo. Tiene que ver con este prócer. Yo digo el padre de la patria, que nunca logramos que el 17 de agosto sea el día del padre.
1: Y hay una generación, sí, generaciones que lo conocen porque él iba a los colegios.
0: Claro, sí.
1: Él
0: sí,
1: iba
0: sí,
1: a dar charla a los colegios.
0: Llevaban libritos.
1: Y llevaba, sí, claro.
0: Sí.
1: El cancionero de la patria.
0: Un laburo, sí, pero enorme que
1: vienen
0: haciendo.
1: El busto de San Martín, sí, que donaban, sí, los establecimientos educativos.
0: Claro, claro.
1: Iba y le daba charla a los chicos,
0: sí,
1: y los chicos le hacían dibujitos.
0: Sí,
1: o sea,
0: sí.
1: Había como mucha interacción.
0: Sí.
1: Con los colegios, sobre todo en los primarios.
0: Y claro, es donde más prende, más chiquitos,
1: claro,
0: prende mucho mejor, claro, ¿viste?
1: Entonces hay muchos que, aunque sea de nombre,
0: claro,
1: además no se llama.
0: Claro, sí. Exacto.
1: No se llama Mario.
0: Claro, no.
1: Se llama Pedro,
0: no.
1: Llorente.
0: Claro.
1: O sea, es un
0: sí,
1: nombre que...
0: Sí, exactamente. Bueno, agradecerle al papá que llamó, que bueno, lo de las palabras, ¿no?
1: Sí.
0: Una persona que haya,
1: porque
0: bueno,
1: es, lo que
0: es el objetivo.
1: Buscaron,
0: es el
1: claro,
0: objetivo.
1: Claro. La asociación sanmartiniana siempre buscó eso.
0: Claro, claro.
1: Sembrar la semillita, que algo
0: sí,
1: quedara.
0: Sí.
1: Y como él dice, una sí, semillita salió a la plantita.
0: Y bueno, genial.
1: Festejemos.
0: Genial, exactamente.
1: Claro.

0: Y no vamos a hablar de la edad.
1: No, no, no. El señor joven.
0: ¿Cómo usted?
1: No, él es un poquito más grande. 20 minutos, señores, está faltando para las 16 en la República Argentina.
0: La 3, mi tío, con San Martín. ¿Qué se hace ahí?
1: Estamos en internet, ya sabes, www.radioargentinaushuaia.com.
0: Dice, saludalo, Ifi. ¿Te dio vergüenza? No, estaba atorada, no podía hablar.
1: Me
0: había agarrado ataque de tos.
1: Es el resfrío. En algún momentito tenemos que salir del aire porque agarra la tos sónica.
0: Claro.
1: Y no afinamos con la tos.
0: Dice que los colegios tendrían que armar un cuaderno.
1: Sí.
0: Para que muestre cómo trabajan el tema de los próceres para poner en estas exposiciones. O sea, lo que entiendo es lo siguiente. Corríjame si me equivoco.
1: A ver.
0: Trabajar el tema. O sea, a ver, chicos, vamos a trabajar sobre San Martín, lo que cada cual pueda conocer. Vamos a poner el tema en discusión. Y que cada cual haga el trabajo, ya sea un trabajo práctico, una pintura, lo que quiera. Y ese trabajo de campo, llevárselo a la Asociación San Martiniana para que quede en la muestra.
1: Está bueno, sí.
0: Como eso hacían, es lo que yo entiendo que plantea el oyente.
1: Como hacían antes, lo hacían los cortometrajes, ¿te acordás? Llegó un tiempo que hicieron cortometrajes también con los más grandes, ¿no?
0: Claro.
1: Hicieron, ¿te acordás que hicieron una etapa muy linda? Sí, sí, sí, se puede hacer montones de cosas, realmente, mucho, mucho. Y ellos trabajan y están dispuestos aparte, son varios.
0: En el Muni Joven
1: se
0: hacía pruebas sobre la vida de San Martín.
1: Claro, claro, sí. Así que, bueno, todo esto.

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0: De vuelta de 9 minutos, está faltando para las 16. ¿Y te querés comer una buena pizza? 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Saludo para los chicos, ¿eh? Ahí para Rodri, para Vali, que están al pie del cañón, ¿eh? Laburando con las mejores pizzas de la ciudad. 7 minutos faltan para las 16, se nos fue la hora, ¿eh? Impresionante, volando.
1: Dice,
0: sí.
1: Qué rico pizza, a esta hora, con unos matecitos.
0: Ah, oh, sí, sí, claro, con unos matecitos tenemos, pizza no.
1: Bueno.
0: Pero bueno, podemos ir a comprar una.
1: Si esto se denomina mate.
0: Podemos ir a comprar una, sí.
1: Si esto es mate.
0: Sí, sí, sí, sí.
1: No quiero hacer.
0: Está, y sí, tiene un poquito de palito, está bastante... De acá se nota que es tipo tereré ya ese, el matecito.
1: Sí, es como una cosa
0: rara. Es medio frío.
1: Sí, medio frío, ajá. Medio como extraño.
0: Estaría lindo poner un poco de caña con ruda al mate, ¿eh? Para los bichos que tenemos. Te saca todos los bichos, dice la
1: caña. Hay un bicho que no lo saca nada.
0: No, esos son bravos. No lo podés sacar así nomás. Bueno, si vos querés enviarnos un WhatsApp... 2901-526800. Saluda a mi amigo León, ¿eh? León debe estar durmiendo.
1: Sí,
0: debe
1: señor.
0: Estar, ya tomó la teta, todo, ya está durmiendo él, sí.
1: Se no, Leoncito ya está a altura.
0: Se levanta más tarde.
1: Sí. No, ya está almorzando directamente.
0: Ah, no, ¿cómo almorzando?
1: Asadito.
0: 4 de la tarde.
1: Asadito come.
0: ¿Come asado ya?
1: Sí.
0: A mí que vos me estás metiendo, me tiene 8 días cómo va a comer asado el nene. Ah, León. Ah, ¿qué le
1: bueno,
0: asado licuado, Tomás?
1: No sé, a mí me contaron que cuando llegan de visita,
0: sí.
1: Dicen, vinimos porque el Leoncito que era asadito.
0: Ah, y bueno,
1: claro.
0: ¿Y no podemos ir a visitar al Leoncito?
1: No, porque en la casa del Leoncito no hay asadito tampoco.
0: No, bueno, vamos donde esté, en la casa de la abuela, el abuelo, si total lo conocemos también. Claro, vamos. Traemos de regalo, vinimos a visitar al Leoncito, nos dijeron que está acá. Justo a la hora del mediodía, ¿viste?
1: Con los cubiertos en el bolsillo.
0: Con los cubiertos en el bolsillo. Así que saludo para únicamente para León, ¿eh? Y para mi amigo, después a nadie más le mando saludos.
1: Dice, pizza están comiendo.
0: ¿Pizza? Ah, sí. Mira vos, bueno. A esta hora están almorzando, che, son ricachones, ¿eh? Los ricachones comen a esta hora, a las 4 de la tarde, 5.
1: Qué feo que suena eso, los ricachones.
0: Y después de la noche, bueno, cualquier hora, ¿viste?
1: Dice que vaya, que hay pizza.
0: Bueno.
1: Que uno más en el montón.
0: Ni se nota, pero...
1: Una aceituna le va a tocar.
0: Pizza casera, seguro. Ellos hacen todo casero, esta gente. Bueno, saludo para todos ahí. Que lo pasen bien.
1: Bueno, y yo me sigo preguntando.
0: Ajá.
1: Esta es la pregunta del millón.
0: ¿Del millón?
1: Sí.
0: ¿Por 1.000.000 de pesos?
1: Sí.
0: A ver.
1: ¿Alguien me puede explicar?
0: Sí.
1: ¿Cuál es el rol, función, misión del fiscal de Estado?
0: Del fiscal de Estado. Sí, yo te puedo contestar. El fiscal de Estado. Déjame pensar, el fiscal de Estado. Fiscal Estado. Estado fiscal. Fiscal Estado. Estado fiscal. Sí, sí, sí, te puedo contestar. El señor es el que defiende todo lo que sea del Estado. El fiscal.
1: Ah. Defiende.
0: Defiende. ¿Qué? Defiende. Si hay alguien que quiere sacar algo del Estado, el señor ahí, sácate. Está
1: ¿sácate?
0: El fiscal está, sácate. todo lo que sea irregularidad, sácate.
1: ¿Alguien le contó al fiscal el tema del puerto?
0: Sí, nosotros le contamos desde acá, no sé si nos escuchó.
1: Pero, capaz que no nos escuchó, habría que
0: sí,
1: contarle.
0: El puerto sí, el puerto está intervenido, señor fiscal, ya sabe, le contaron.
1: ¿Ah, sí?
0: Todo le contamos, no sé si cómo va esa operación. Debe ir lenta porque si está cerrado el puerto no pueden llegar los que pilotean los barcos para llevar la noticia para allá. Buenos Aires. Intervenido, no te dejan de entrar y asomá, ¿cómo hace?
1: Pero el señor fiscal está acá.
0: Sí, el señor fiscal está acá, sí, sí.
1: Claro.
0: Sí, sí.
1: Ahí en Alem. Tiene una casita muy mononita.
0: Sí, la conozco. Sí.
1: Que no sabemos qué rol cumple.
0: ¿Y es fiscal? ¿Cómo no lo sabe? Los fiscales son fiscales.
1: ¿No está para defender los intereses del Estado?
0: Está para defender, si vos le haces alguna maldad al Estado, sácate. ¿Vos le sacas algo? Sácate.
1: Cuando te interviene en el puerto, ¿no?
0: Sí.
1: Sácate.
0: Sí, sácate.
1: Sácale.
0: Ese, uno tras otra.
1: Yo
0: sácate,
1: insisto,
0: sácate.
1: Sí. Sigo sin entender. Ajá. ¿Para qué le pagamos el sueldo al fiscal de Estado? Hablando en criollo.
0: Pero,
1: y bastante bien que.
0: ¿Pero por qué? A ver, ¿por qué decís eso? ¿Qué el señor trabaja? ¿Por qué
1: no sabemos qué hace.
0: No sabemos. Bueno,
1: no sabemos qué hace.
0: Tenés que interiorizarte entonces.
1: No.
0: Si no sabes lo que hace un fiscal, tienes que interiorizarte. ¿Querés que te pase una?
1: ¿Algo? No, yo quiero saber qué hace para defender los intereses de la provincia de Tierra del Fuego, Antártida, Isla del Atlántico Sur, el puerto, el aeropuerto, sí. La calle, la ruta,
0: eso,
1: todo.
0: Eso ya tendría que. Ya lo del puerto me parece que ya tiene que estar finiquitado, eso, ¿eh?
1: No. Yo no sé qué está haciendo el fiscal. Me llama mucho la atención.
0: Sí.
1: Y valoro otras cosas, porque el juez. Federal de Ushuaia.
0: Sí.
1: Ordenó.
0: Sí.
1: Informar.
0: Ajá.
1: A los señores de la usurpación.
0: Sí. Los señores que
1: del
0: están.
1: Del puerto.
0: Lo que están ahí en.
1: La intervención.
0: Los intervinientes.
1: ¿Qué hicieron con nuestro piticline, muchacho? Ajá, que bastante piticline que vienen cobrando.
0: Claro.
1: Y ni siquiera compraron una escoba nueva.
0: ¿No hay escoba nueva?
1: No.
0: Justo que íbamos a ir con Murcia a barrer un poco. ¿No hay escoba?
1: No hay información.
0: Nada.
1: De la plata que es nuestra.
0: Sí, esa es de
1: la provincia.
0: De la provincia, sí.
1: Es la plata del puerto.
0: Sí. Ajá. Bueno, de todos modos.
1: Estos señores se desconoce qué hicieron con la plata. Ahora, eso al señor fiscal de Estado no le interesa.
0: ¿Y por eso lo agarró la justicia federal?
1: No, lo agarró la justicia federal porque hubo un diario, vamos a decir cuál,
0: sí.
1: El diario El Fin del Mundo.
0: Muy bien, el diario El Fin del Mundo, sí.
1: Pidió acceso a la información pública.
0: Ajá, bien, por el
1: Él
0: diario.
1: Él dijo, che.
0: Sí. Sí.
1: Quiero saber.
0: A ver, quiero saber qué hiciste
1: el
0: con la.
1: El pueblo quiere saber.
0: Sí, todos queremos
1: ¿cuánto
0: saber.
1: ¿Cuánto recaudaron?
0: Ajá.
1: ¿Y dónde está?
0: Sí.
1: ¿En
0: sí,
1: qué
0: sí.
1: lo gastaron?
0: Sí.
1: ¿Se gastó?
0: Sí.
1: ¿Todo?
0: Ajá, un poco.
1: ¿Quedan algunos piticlines?
0: ¿O qué hicieron? ¿O compraron algún numerito y les jugaron algo?
1: Porque sabemos que pagar sueldo no están pagando sueldo.
0: No.
1: Pagar no están pagando nada. Hacer no están haciendo nada.
0: Claro.
1: Entonces, el pueblo quiere saber, dijo sí. el diario del fin del mundo.
0: Muy bien por el diario, ¿eh? Muy bien.
1: Y como Naiden le respondió.
0: Ajá. Listo, me voy a la justicia federal.
1: Se fue a la justicia federal y presentó.
0: Chan. Claro.
1: Un amparo.
0: Ajá.
1: Originado en el pedido de acceso a la información pública.
0: Exactamente. Lampín, ¿no? Lampín tiene que.
1: Responder
0: ante la justicia federal.
1: Sí, señor.
0: Dar la información, la documentación que le pide.
1: Entonces vino el don juez federal Federico Calvete.
0: Ajá.
1: Y sí. Díjole.
0: A ver qué dijo el Fede.
1: A las. Señor Federico Calvete.
0: El señor Federico Calvete.
1: Calvete.
0: Sí. Calvete.
1: Le solicito que informen
0: bien
1: lo que han hecho con
0: ajá.
1: Dos puntos
0: suspensivos.
1: Ingresos.
0: Sí, claro, con la piticline, que lo más que nos interesa.
1: Los piticlines que no entraron.
0: Claro, entraron.
1: Y que estos no usurparon.
0: No, perdón, entraron los piticlines.
1: Por eso, y queremos saber en qué
0: se
1: lo usurparon.
0: Todo. Lo tenemos guardado y le jugamos el 8. El 8, el 9, no me acuerdo cuál era.
1: Le dijo, a ver, muchacho, sí, ustedes, lo de Lampín.
0: Sí, exactamente, que es el ente regulador de todos los puertos.
1: Y lo de la AGP.
0: Y lo de la AGP.
1: AGP.
0: Sí, sí, sí.
1: ¿Me pueden explicar los fundamentos por los cuales no entregan?
0: ¿No entregan el puerto?
1: La información completa.
0: Ajá. Ah, mirá, entregan así nomás a cuenta gota.
1: Respecto a lo que le están solicitando.
0: Sí, sí.
1: O sea, el diario El Fin del Mundo le presenta a Lampín, para que vaya quedando claro, y a la AGP. Un pedido de acceso a la información pública solicitándole saber.
0: Claro.
1: Lo pitiglime.
0: Ajá.
1: ¿Dónde están?
0: Exactamente, la guita.
1: Era corta, era simple.
0: La guita.
1: Los señores de Lampín, los y pesos de la AGP.
0: Sí.
1: Parece que no encuentran los comprobantes, lo están buscando. Están como los señores del PAMI. Vete a buscar comprobantes que no lo encuentran.
0: Se le perdieron 2 billones, mira si no se le va a perder esto.
1: Eran 4.
0: Luego 4. Yo lo
1: era señor presidente del Banco Central.
0: Yo lo chiqué un poquito.
1: Este es bueno.
0: Sí, bueno.
1: Bueno, el asunto es que no le respondieron a algo que por ley tienen que hacer. Pedido de acceso a la información pública.
0: Claro.
1: Solicitado formalmente, como corresponde, con todos los requerimientos. Se presenta, no se responde. Entonces el diario, en vez de quedarse con esto,
0: sí, fue más arriba.
1: Fue más arriba y presenta el amparo.
0: Bien.
1: El amparo lo toma el señor juez federal y le dice a estos dos organismos, primero que digan por qué no responden.
0: Claro.
1: Esa sería la primera.
0: De una forma u otra decir, bueno, claro, mira, lo
1: tenemos.
0: A ver,
1: muchachos, acá le están pidiendo un acceso, un pedido de acceso a la información pública y ustedes no están respondiendo.
0: Claro, lo tenemos guardado, lo tenemos en una caja, no sé, lo gastamos, lo que sea.
1: Está como el PAMI. Le llegó el papelito y nunca lo respondieron.
0: Claro.
1: Es más o menos lo mismo.
0: Más o menos lo mismo.
1: Acá le llegó el papelito, pedido de acceso a la información pública, nunca lo respondieron.
0: Bueno,
1: entonces, lo primero es eso. Sí. Saber por qué no respondieron.
0: Ajá.
1: Algo que formalmente tienen que responder. No hay mucha más vuelta.
0: Sí, el pedido, viste, se tiene que responder.
1: Y después, el señor juez, que es medio curioso. No es como el fiscal que no le interesa nada.
0: No,
1: que
0: está en otra cosa. Sí, le tiene que interesar también
1: el fiscal. El señor juez federal, don Calvete.
0: Federico Calvete,
1: sí. Es medio curioso.
0: Ajá, a ver.
1: Porque dice, a ver, y ya que estamos, yo también quiero saber.
0: Yo también quiero saber. El pueblo quiere saber y yo también.
1: Yo también quiero saber.
0: Y nosotros también.
1: Aparte de estos muchachos del diario y del fin del mundo, nosotros también queremos saber.
0: Ajá, muy bien. ¿Y qué dijo el señor?
1: Los ingresos.
0: Sí.
1: Erogaciones.
0: Ajá.
1: Contrataciones.
0: Sí.
1: Información bancaria. Comprobantes de transferencias.
0: Sí. Epa.
1: Y gastos operativos.
0: El
1: requerimiento.
0: Nada, dice vacaciones
1: también
0: por ahí.
1: También comprende. Personal.
0: Personal.
1: ¿A qué personal contrataron?
0: Ellos eran un grupete pequeño. ¿Te acordás que comentaron de que los 100 y pico que quedaron afuera, eso le sigue pagando la provincia, le sigue pagando? Y los otros creo que eran...
1: Claro, bueno, pero eso no tiene que reponer Lampín.
0: No.
1: Los que están afuera, Lampín.
0: No, eso nos hicieron
1: Naranjín.
0: Cargo, nos hicieron cargo,
1: Naranjín. No, de Lampín, Naranjín con
0: Naranjín, eso. No, claro. Exactamente.
1: Pero parece ser...
0: Ajá.
1: Que han contratado a otras personas.
0: Sí, ya lo sabíamos que habían contratado a otras personas.
1: Parece ser que hay empresas...
0: Hay empresas también.
1: ...contratadas.
0: Sí, empresas de acá que están trabajando, sí.
1: ¿Quieren saber?
0: Sí.
1: ¿Qué empresas te están contratadas?
0: Ajá. Y
1: ¿qué movimiento de embarcaciones?
0: ¿Y ¿se puede contratar a otras empresas, digamos, están intervenidos? Yo me pregunto eso, no sé.
1: ¿Qué movimientos de embarcaciones?
0: Ajá. Sí.
1: ¿Qué autorizaciones de acceso al muelle?
0: Ajá.
1: ¿Qué planes?
0: Muy bien, señor.
1: ¿Qué planes
0: Federico?
1: Tienen ustedes, muchachos, ahí en...
0: Muy bien, señor Federico Calvete, ¿eh? Está cumpliendo con...
1: ¿Qué
0: con...
1: certificaciones tiene?
0: Sí.
1: ¿Qué habilitaciones?
0: ¡Epo! Bueno, todo eso quiere saber el señor. Yo también estoy con el señor Federico Calvete.
1: ¿Y sabe qué más quiere saber? Porque este señor es muy curioso.
0: Muy bien por el juez Federico Calvete.
1: Que debería haberlo hecho el fiscal.
0: Bueno, ya lo hizo el juez, ahora sí que listo. Dale con el juez nomás, que está más arriba. Sí,
1: pero el
0: sí.
1: que tiene que defender los intereses de la provincia.
0: Y bueno, defendió hasta donde pudo, más no se pudo. ya está. Ahora estamos defendiéndolo con Federico Calvete. Vamos con Fede.
1: Ah. Yo creo que el fiscal ya está muy cansado. Muchos años.
0: No, eso ya lo dijiste la otra vez. Muchos años de fiscal, vos decís, sí. Pero sí. Bueno, está bien, ya está. Ya defendió lo que pudo. Ahora vamos con
1: que Calvete. Que se jubile.
0: Vamos con Calvete.
1: Si ya tiene la jubilación otorgada hace mucho tiempo.
0: Queremos saber dónde están los guaniquiques.
1: Bueno, lo otro que quiere saber.
0: Los guaniquiques.
1: El señor Calvete.
0: Los guaniquiques, queremos saber.
1: El señor Calvete.
0: Sí.
1: ¿Quiere saber?
0: Isabel.
1: ¿Quiere Isabel?
0: ¿Isabel?
1: No, ¿quiere saber?
0: Ah, ¿quiere Isabel? ¿Quiere Isabel? Sí.
1: ¿Ha ocurrido por algún azar del destino algún incidente en el puerto durante la intervención de Lampín?
0: ¿Incidente?
1: Sí.
0: ¿Que chocaron dos camiones?
1: Que se haya chocado alguien, que se haya caído algo, que...
0: ¿Se saltó alguna cadena?
1: Algo.
0: ¿Se le soltó la cadena a alguno?
1: ¿Se le soltó la cadena a alguien?
0: ¿Se le saltó la chaveta a alguno? ¿Se fue al pasto?
1: ¿Alguno se le devuelta el café en el pantalón y se manchó el pantalón nuevito?
0: ¡Ay, no! Con lo que valen los pantalones ahora, pues manchaste con café. No sabe. Ah, él quiere saber si...
1: Todas esas cosas. ¿Qué
0: tiene alguna duda el señor, mi señor juez?
1: Es curioso solamente.
0: Es curioso. ¿Quiere saber si...? Sí. Ah, mira vos, sí. ¿A alguien no se le hubiera ocurrido eso? Solamente a los magistrados se le ocurre eso.
1: Y como todos estamos seguros...
0: ¿Todos estamos seguros?
1: Todos estamos seguros que Lampín...
0: Sí, Lampín...
1: Está administrando...
0: No, los piticlines. Sí.
1: Como corresponde.
0: Sí, los piticlines...
1: Como corresponde.
0: A rajatabla. Sin...
1: Necesitamos saber... ¿Cuánto recaudaron?
0: Ajá.
1: ¿Y dónde está el depósito de eso recaudado?
0: Pero ya lo habían dicho eso, cuánto habían recaudado. En algún momento acá lo dijeron cuando hablamos con la gente de puerto.
1: No hay.
0: De los cruceros, ¿no?
1: No hay información oficial.
0: Ah, oficial todavía no. Bueno.
1: No, nadie dio información, porque lo que pueda decir los que están afuera del puerto no es lo que está ocurriendo adentro.
0: Bueno. Así que el señor magistrado entonces quiere la precisa.
1: Sí, señor.
0: De todo.
1: De todo lo que ha ocurrido.
0: Ajá, y ya es hora que entreguen
1: desde
0: el puerto.
1: El 22 de enero. A la fecha.
0: Del 22 de enero. Claro, cuando fecha. Entraron.
1: Sí.
0: Cuando entraron al otro día ya sí. Empezaron a trabajar.
1: Sí.
0: Así que bueno.
1: Ahora, él tiene una sospecha.
0: Ajá.
1: Que todo lo recaudado desde el 22 de enero fue derivado a una cuenta.
0: Sí, a una cuenta. El propio gobernador nos comentó eso cuando le hicimos una nota. Me acuerdo.
1: De la AGP.
0: Sí.
1: ¿Por qué?
0: ¿Y por qué? ¿Dónde la
1: ¿Quién la utilizó?
0: ¿Dónde la va a tener? ¿En la caja de zapatos?
1: En la cuenta.
0: ¿Qué cuenta?
1: Del puerto.
0: Ah,
1: el puerto tiene su cuenta.
0: No tenía la clave. Y no se sabía la clave, entonces dije, no, vamos a poner en otra cuenta nuestra. Y voy a poner esa cuenta de ahí.
1: Bueno, ojo.
0: Sí.
1: Ojo, muchacho.
0: Sí.
1: Todo con los papelitos en regla.
0: Esto sí,
1: como
0: sí,
1: el Manu, que sí. Tiene que ir a la justicia a justificar un montón de cosas y tiene que llevar los papelitos.
0: Este pobre Manu.
1: Acá también.
0: Pobre Manu.
1: Información con papelito, por favor. Nada, que así todo de palabritas, ni con el pendrive,
0: ¿y
1: ni
0: si
1: nada.
0: No, y si no tiene los correspondientes papelitos, ¿cómo hace? ¿Busca papelito para justificar el gasto?
1: Sí, que busque papelito.
0: Aquí buscando papelitos de supermercado. Papelitos, acá papelitos. Che, ¿no tenés alguna cafetería? ¿Te acuerdas que tomamos café también?
1: No más los gastos.
0: Ah, los gastos
1: el
0: no.
1: El cafecito que usted se tomó.
0: Bueno, la cosa es que tiene que rendir muchas cositas, sí. Muy bien el señor magistrado,
1: Sí.
0: Felicitaciones.
1: Sí.
0: Muy bien.
1: Que le mande una copia al fiscal, por favor.
0: Y una copia para nosotros también queremos saber.
1: No, una copia del fiscal de Estado, a ver si acciona.
0: Yo voy a ir a pedirle al señor Federico que nos mande una copia. Si quiere saber también.
1: No. Al fiscal de Estado tiene que mandarle una copia, a ver si se acciona. Si despierta.
0: Bueno, así que después de todo esto, entonces tiene 10 días nada más para contestar. Lo que se sabe es que tiene 10 días para contestar Lampín todo esto que sí, ha pedido...
1: 10 días hábiles.
0: Hábiles, sí. Ya empezaron a pasar como 2 o 3, ¿eh?
1: No empezaron a pasar ni 2 ni 3.
0: El tipo está apurado para saber dónde está la guita.
1: No pasaron ni 2 ni 3.
0: Perdón, ¿y ya tendrían que devolver el puerto? ¿O no? No sabemos eso. Por ahí lo tendrían que devolver. Vaya a saber que cómo sigue, ¿no?
1: ¿Por qué tendrían que devolverlo?
0: No sé, creo que alguien dijo algo de eso, ¿eh?
1: A ver.
0: Alguien dijo que ya...
1: ¿Por qué tendrían que devolver el puerto si la resolución con la que se tomaron el puerto decía por un año?
0: Ah, todavía falta, entonces no, todavía falta. Bueno, de todos modos...
1: Nunca nos explicaron muy bien, nunca hicieron nada, y ahora se suma este problemita de dinerillos...
0: Y claro, en algún momento iba a saltar eso, porque ese dinero es de la provincia.
1: Parte de ese dinero, claro, es de la provincia.
0: Claro, sí.
1: Incluso dicen que si hubiera algún fiscal por ahí dando vuelta.
0: Ajá, si hubiera algún fiscal de nuestra provincia. Está
1: lleno.
0: Algún
1: fiscal de Estado.
0: Ah, y hay fiscal de Estado acá.
1: No tenemos.
0: Sí.
1: Alguien me dijo que si hubiera algún fiscal de Estado en la provincia.
0: Sí.
1: Podría intimar.
0: Sí.
1: Al gobierno nacional.
0: Ajá,
1: a que indemnice a la provincia, porque desde el 22 de enero a la fecha se viene quedando con los fondos que le corresponden a la provincia.
0: Y nada, no manda nada para acá.
1: Claro.
0: O sea que tenemos intereses impunitorios.
1: El dinero que entra en el puerto, una partecita, va a los fondos provinciales.
0: Bien, exacto.
1: No es la totalidad.
0: No, ese...
1: Y el resto es el dinero del puerto.
0: Lo que le corresponde, claro.
1: Claro. Lo que le corresponde a la provincia...
0: Ajá.
1: Naranja para el cantor.
0: No hay naranja.
1: No hay naranja.
0: Ni mandarín.
1: Ahora, eso ameritaría que si en algún momento hubiera algún fiscal de Estado disponible...
0: Pero tenemos fiscal de Estado. Sí, lo conozco yo. Tenemos fiscal. Seguramente no, por ahí no lo tenía presente eso, pero ya está, ahora sí.
1: ¿Iniciará alguna acción?
0: Ajá, contra el gobierno nacional.
1: Claro. Contra Lampín, en realidad.
0: Claro,
1: ¿no?
0: Contra Lampín, exactamente. Claro. Bueno, vamos a ver si Lampín cumple con lo que le pide el juez, Federico Calvete. Y de ahí en más, bueno, seguramente ya nos enteraremos dónde está los guaniquiques, dónde están los piticlines, dónde están los pesos, dónde está la billulla, los dólares, porque sé que son dólares. Así que bueno, y de ahí lo que corresponde para acá, más intereses punitorios, gasto de abogado, todo el piripipi, ¿eh? No me venga acá con el chiquita, no, te mando justo, no, te descuento, porque viste que el banco te descuenta el 0,0005%. No me contés nada. A mí mandame todo.
1: Acá el tema es bien simple. Más allá de todo el otro, de que esta información...
0: Sí.
1: Adivine por quién voy a preguntar.
0: A ver, ¿por quién?
1: Por su amigo.
0: ¿Qué amigo?
1: El fiscal de Estado, ¿dónde está?
0: No, bueno. Pero ahora ya lo tiene Calvete, ya está. Ahora ya.
1: Pero él no puede actuar en nombre de la provincia.
0: No. Bueno, pero el fiscal seguramente ahora ya se va a poner en línea con él, me imagino.
1: ¿No hay un vicefiscal de Estado?
0: ¿Vicefiscal? No sé si hay vicefiscal. No.
1: Creo que sería interesante nombrar un vicefiscal de Estado.
0: No, y si tenemos el fiscal va a salir y va seguramente, ahora ya que está avanzado todo... Va a esperar a ver si Lampín manda lo que tiene que mandar. Y después él, sácate.
1: ¿El sácate qué?
0: El sácate qué. El fiscal, sácate.
1: ¿El sácate qué?
0: Al gobierno nacional. Le va a pedir los piticlines, mandame la billulla.
1: Aflójele la caña con ruda, por favor, que le está haciendo mal.
0: No, si tuviera caña con ruda estaría mejor, mirá. Bueno, así que señoras y señores, esto del puerto... Evidentemente.
1: Sí, señor. La justicia federal ha hecho lugar.
0: Viene el diario del fin del mundo, ¿eh?
1: Viene
0: el diario del fin del mundo, hay que decirlo.
1: Sí.
0: Bien. Así que, bueno, hay que esperar entonces.
1: Sí, y lo otro que está investigando la justicia federal.
0: Ajá, otra cosa.
1: En que va a haber actores.
0: Sí.
1: Que se van a repetir quizás.
0: Ajá.
1: Es el tema del PAMI.
0: Oh, el PAMI también, sí.
1: ¿Se acuerda que la vez pasada hablábamos con el diputado Coque Araujo?
0: Claro.
1: Que nos había contado esto que había llegado a sus oídos.
0: Sí.
1: De la mano de un médico de Río Grande.
0: Sí.
1: Y que no tenía repercusión. El señor mandaba notitas, mandaba notitas, mandaba notitas, mandaba notitas. Parece que las notitas se perdían en el camino.
0: Sí, sí, sí, sí.
1: No había respuesta.
0: Mm.
1: Se había presentado ante la justicia y la justicia. Tampoco tenía mucho tiempo.
0: Y mucho laburo, mucho expediente. Están todos los pasillos acumulados, los expedientes. Hay que leer mucho.
1: Las unidades que tiene que auditar al PAMI tampoco daba respuestas.
0: Ajá.
1: Le decía, pero ¿y usted quién es para preguntar estas cosas?
0: Teléfono ocupado.
1: Estamos ocupados. Vaya a preguntar a otro lugar.
0: Sí, acá no venga a molestar. Estamos trabajando. Y así pasó el tiempo.
1: Y así pasó el tiempo y el diputado Coque Araujo hace una presentación en la Cámara de Diputados pidiendo una comisión investigadora.
0: Exactamente.
1: Y ahí es como que... ¡sácate! Se despertó el mundo.
0: Ahí, claro, cuando viene una comisión investigadora.
1: Y eso habría que decirle al diputado Coque Araujo, que pida una comisión investigadora por el tema del puerto, a ver si se despiertan otros por
0: claro, acá. Bueno, después cuando hablemos con el diputado le vamos a preguntar.
1: Bueno, el asunto es que... parece ser que la comisión investigadora que buscaba constituirse en la Cámara de Diputados accionó.
0: Ajá, accionó.
1: Accionó todo y la justicia federal en Río Grande ha iniciado la investigación.
0: ¡Epa! Mirá, mirá vos.
1: Todos los papelitos llegaron.
0: Llegaron.
1: A la justicia federal.
0: Ajá, mirá, ¿viste? La documentación que necesitaban, sácate.
1: Sí, señor.
0: Sácate.
1: Es más,
0: sí.
1: Hubo una ampliación de documentación en el camino.
0: Ah, aquí agrandaron la casa, aquí hicieron la oficina más grande.
1: Parece ser.
0: mirá vos, ¿eh?
1: Sí, señor.
0: Bien, bien ahí.
1: Así que bueno, todo lo que este profesional de la salud de Río Grande había presentado ante el PAMI,
0: claro,
1: que era lo que correspondía, pero que como nunca le respondieron y le decían, ¿y usted quién es para venir a preguntar? Sí. Y después le dijeron, che, estamos entrando en campaña, dejá de molestar.
0: Sí, estamos ocupados.
1: Anda para allá.
0: Sí, sí, anda para allá, bobo. Sí, así que bueno,
1: así que, bueno, la documentación, se ha iniciado la investigación correspondiente en la justicia federal. Esperemos que ahora sí le puedan responder a este señor
0: y seguro ahora sí
1: todas las inquietudes que planteó, algunas de las cuales nosotros nos llegaron por el diputado Coque Araujo, de las prácticas que eran así una cosa un poco insólita, los estudios que se solicitaban, los montos alcanzados. ¿Se acuerda que incluso hablamos de prestaciones médicas a pacientes que ni siquiera estaban en la provincia cuando se lo hicieron?
0: Claro, sí, encontraron un nombre ahí y lo pusieron.
1: Claro, o sea,
0: y listo.
1: Coincidencia de nombre.
0: Nah, coincidencia de nombre no. Encontraron ahí un nombre con número de documento y pusieron, y chao. ¿Quién va a andar investigando
1: estas cosas? Eso sería muy grave.
0: ¿Quién va a andar investigando estas cosas?
1: Porque eso ya no es error, es intencionalidad.
0: Claro, claro.
1: Así que bueno, y todo, insisto, todo lo que se ha hablado en este último tiempo.
0: Sí.
1: La parte importante.
0: Sí.
1: Que la justicia empieza a investigar esto. Lo que sigue. Es la solicitud de información que capaz que a él sí le responden.
0: Sí, lo van a tener que responder sí o sí.
1: De capaz que a la justicia sí le responden.
0: Y claro.
1: Sí. Sobre todo el tema de lo que va a ser la... Y escuche bien esta palabra. Auditoría.
0: Claro, le van a hacer la auditoría. Sí,
1: y ahí sí vamos a saber
0: el
1: tema de las prestaciones.
0: Claro. Uno de los que se encuentra de los casos, ¿no? El análisis corresponde al servicio de neumología. El doctor Mariño Camacho dice que detectaban los pacientes a quienes se les emitía aproximadamente 11 órdenes electrónicas, aunque solamente una o dos se hacía.
1: Claro.
0: Y ahí, bueno, y ahí empieza todo.
1: Estamos hablando de 800.000, 850.000 pesos por paciente.
0: ¿Por paciente?
1: Claro.
0: Olvídate.
1: Claro. Y así como eso, insisto, muchas otras cosas que la auditoría que se haga va a permitir clarificar.
0: Y claro, exactamente.
1: Es esto. Que hubiera sido más simple que el PAMI respondiera originalmente a los pedidos que se le estaban haciendo.
0: Claro, bueno,
1: ellos... No la necesidad de llegar a la justicia para que respondan.
0: Sí, exacto, sí.
1: Ahora, también hay una situación que no es menor. Hay una unidad dentro del PAMI que tiene que investigar esto y hacer las auditorías. Sí. Y tampoco lo hizo.
0: No, tampoco lo hizo, exacto, sí.
1: Siendo que se viene hablando y denunciando fraude y falsificaciones en el PAMI en todo el país.
0: Sí, exactamente.
1: Hay funcionarios del PAMI que han renunciado... denunciando que se está haciendo caja con el PAMI. Renunciaron y dijeron, yo era de tal partido, vine con mi partido, yo creía en este proyecto, me voy porque están haciendo caja con el PAMI.
0: Claro.
1: Lo dijeron públicamente.
0: Sí, no, eso es de público conocimiento.
1: Claro.
0: Sí. Así que, ¿qué temita, no? Esto,
1: entonces, uno esperaría que después de eso, cuando alguien denuncia que está pasando algo raro, que hay algo que no está cerrando, la auditoría sea así, pero automática. Si vinimos a cambiar las cosas.
0: Claro, sí, la auditoría tiene que ser súper ya, ahora.
1: Claro, vinimos ahora a cambiar las cosas.
0: Sí, y llama la atención, ¿no? Que uno, un referente de una institución, sale de ahí y se va de referente a otra institución. Eso también te llama la atención, ¿no?
1: Bueno, no, porque eso tiene que ver con confianza.
0: Confianza, está bien. Bueno,
1: yo confío en vos y te llevo conmigo a donde yo me voy.
0: Tú confías, nosotros confiamos. Vosotros confiáis. Ellos confían.
1: Ya ahí tenemos un verbo que no estaría muy correcto. Yo confío.
0: Bueno, ahí está el tema, así que, bueno, alguien va a responder seguramente.
1: Yo espero que sí, pero lo triste de esto vuelve a lo mismo.
0: Sí.
1: Que esto hubiera sido mucho más fácil si primero la unidad, la UFI-PAMI,
0: sí, la UFI,
1: que

0: Mm. O está preguntando qué está pasando con esto.
1: ¿Por qué no se
0: ellos ocupó? Tienen que accionar en forma automática.
1: No se ocuparon.
0: Porque están para eso. Claro. No tienen otra cosa que hacer en su vida.
1: No, eso está clarísimo. Claro. Pero bueno, no.
0: Entonces,
1: no
0: tanto lo hicieron. Como en algún momento hicieron que contaran cuántos pañales usaban.
1: Sí, ¿te acordás? Me acuerdo. Sí.
0: Entonces, ¿no sería lógico salir a investigar esto?
1: Bueno, sí, eso sería lo lógico para nosotros. Quizás para otra gente dice, bueno, ya está solucionado el tema. ¿Viste? Pero bueno, de todos modos vamos a ver cómo continúa.
0: Esperemos.
1: Claro.
0: Sí, esperemos que se investigue, se saquen todas las dudas habidas y por haber, se clarifiquen, porque nosotros tuvimos acceso a información que habla de prestaciones que por lo menos son bochornosas. Y que, por sobre todas las cosas, los afiliados al PAMI tengan la seguridad que sus recursos están siendo bien utilizados.
1: Ese es el punto.
0: Porque cuando se sobrefactura o se paga por prestaciones que no se hacen o que no se necesitan, hay un jubilado detrás que está esperando por algo que sí necesita.
1: Claro, sí, o sea, remedio, una prótesis, lo que sea.
0: Lo que sea. Sí, una prestación.
1: Una prestación, exactamente. Sí, sí, exacto. Bueno, vamos a ver cómo continúa también esto, ¿eh? Dos cositas acá en nuestra querida ciudad de Ushuaia y en la provincia, por supuesto.
0: Yo confío, tú confías, todos desconfiamos.
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0: Y bien, estamos de vuelta, 20 minutos, está faltando para las 17 en la República Argentina. 2901-526800, si quieres enviar un WhatsApp. Te cuento que la temperatura actual en la ciudad de Ushuaia es 4 grados.
1: ¿Está fresquete?
0: No, 4 grados, estamos arriba.
1: No.
0: No bajo cero, 4 grados.
1: No, hace frío. Mucho frío. Y córtela de hablar del clima.
0: No, no, tengo que darla, me piden, la gente
1: no,
0: me pide.
1: No, no, porque dame, todos sabemos que si usted dice 4, se va a 4 bajo cero en forma automática.
0: Dame la temperatura, dice, dame, recién me mandaron 6 mensajitos. ¿Podés decir la temperatura?
1: Bueno. No.
0: Por eso lo digo.
1: No. Porque esto es simple. Cuando te da la temperatura, ¡pum! ¡Que sácate!
0: No se entendió muy bien eso de ¡pum! ¡Que sácate!
1: ¡Sácate! Bueno, terrible lo que se sigue viviendo en Colombia no, con...
0: Tremendo.
1: Ayer veía al canciller que decía, no hay ciudadanos argentinos.
0: Sí.
1: Ya hoy se está hablando que están buscando ciudadanos argentinos desaparecidos en el...
0: Teóricamente hasta el momento hay 224 personas fallecidas.
1: Sí.
0: 668 heridos.
1: Y vuelvo a repetir, a pesar de que según el canciller no había argentinos...
0: Sí.
1: Hoy ya se está hablando de que están buscando ciudadanos argentinos que no han sido encontrados por sus familiares.
0: Claro.
1: Razón que nos tiene que enseñar a decir...
0: Sí. No, no, la información tiene que ser, ¿viste?
1: Claro. Más en este tipo de cosas. O
0: claro,
1: sea,
0: tiene que ser preciso, tiene que ser la
1: fuente. Hasta el momento no tenemos información de que pueda haber... Pero... Dimos precisas instrucciones al cónsul, al embajador y a mi abuelita que iba pasando para que se contacten con los ciudadanos argentinos y vean cómo están.
0: Claro.
1: Eso sería como más lógico.
0: No, no puedes, claro, como... decir, echaste, dije, no, no hay argentino, bueno, la gente se queda tranquila. Resulta que ahora decís
1: otra cosa.
0: Otra cosa, bueno. No hay que precipitarse en esto.
1: Y en este tipo de cosas menos. Eso por un lado. Por otro lado, llama mucho la atención el presidente norteamericano de Colombia.
0: Sí.
1: A mí me asombra sobremanera este señor, pero me empezó a asombrar desde el principio. O sea, entonces, de que tengan un presidente que es ciudadano norteamericano, inscrito en los comités electorales de Estados Unidos, miembro del partido.
0: Un empresario, esa parte.
1: Del señor Trumpy.
0: Y es empresario.
1: Un empresario puede ser cualquiera, eso no es. Pero, vuelvo a repetir.
0: Sí.
1: Él es miembro del partido del señor Trumpy.
0: Sí, pero ¿qué tiene que ver?
1: Es ciudadano norteamericano.
0: Estamos hablando de Colombia, ¿qué tiene que ver?
1: Claro.
0: Claro. No sé qué está haciendo.
1: Y hoy es presidente de Colombia.
0: Estas cosas que hace Trumpy. Se mete
1: ahora, es lógico.
0: Ahora anda metido con Suiza, ¿eh?
1: Bueno, pero esto llama mucho la atención.
0: Sí.
1: Esta cosa extraña que se ha generado.
0: Sí. Te mete...
1: Un presidente que en el acto de asunción, mientras tocaban el himno de su país, o de su segundo país, como quiera, bailaba.
0: Sí, y aparte saludaba muy contento.
1: No, bailaba mientras estaban tocando el himno.
0: Sí, bueno, le gusta la música, señor.
1: Es más, lo miraron así todos los que estaban en su alrededor como diciendo, loco, pará un poco, el himno no se baila.
0: Pero
1: comportate.
0: A lo mejor él le encanta bailar el himno, qué sé yo.
1: Comportate. Escucha, perro.
0: Pero aparte,
1: segundo, déjeme seguir porque son muchas las cosas que hay respecto a este señor.
0: Sí.
1: Entonces, primero, baila el himno.
0: Ajá.
1: Inaudito.
0: Sí.
1: Lo tuvieron que decir cómo se tenía que parar para el momento del himno. O sea, yo creo que ni siquiera sabía que era su himno. A ese punto.
0: Y pero si él es norteamericano, capaz que no lo conoce el himno.
1: Claro, tóquenle el himno de Estados Unidos.
0: Si él llegó hace un par de meses, llegó a Colombia, ganó.
1: Sí.
0: Punto, listo.
1: Sí, es así. Bueno, lo otro, no tiene gabinete.
0: ¿Por qué quiere gabinete, ve? Vos siempre decís, ¿cuántos asesores tenés? ¿Para qué querés gabinete? No, que
1: chico, y no nombró gabinete.
0: No, trabaja solo, el señor está muy bien.
1: Desde que lo eligieron a la fecha, que pasaron unos cuantos días, sí. No nombró gabinete. Y no, bueno, tiene un gabinete.
0: No, está bien, ¿para qué quiere gabinete? Lo va a manejar él solo, solito, lo más mejor. Mirá el Milei cómo le va con todo el gabinete que tiene. Tiene todos los días tiene problemas. Uno que le sale rayado, el otro que esto, que el otro que aquello, el otro que se compra una pileta grande, el otro que...
1: Ah, ¿terminó?
0: Sí.
1: Gracias. Viene este hecho dramático, como es el terremoto.
0: Sí, no, sí, sí, ya ahí,
1: y
0: sí.
1: Se espera la respuesta de un presidente comprometido con su pueblo, porque cuando un presidente llega a la función pública es porque quiere a su país, su nación, y quiere lo mejor.
0: Pero ¿qué pueblo
1: se viene el terremoto?
0: Sí, lo conoció ahora el pueblo él.
1: Se viene el terremoto.
0: Sí.
1: ¿Y qué hizo este señor?
0: ¿Qué hizo?
1: No se sabe qué hizo, ese es el problema.
0: No.
1: Porque al parecer,
0: sí,
1: dice las malas lenguas. Esto lo dicen allá en Colombia, los medios, esto que seguramente son medios cuca.
0: Ajá, sí.
1: Al parecer, la noche anterior se habían ido a festejar.
0: Sí.
1: Entonces hubo como una respuesta muy tardía porque los teléfonos no contestaban.
0: Y claro.
1: Y él estaba en otro lugar, no sintió el sismo.
0: No, claro, ni estaba.
1: Estaba en la fiesta, estaba durmiendo.
0: Sí.
1: Se acostó tarde.
0: ¿Sí?
1: Y nadie lo podía despertar.
0: Claro, y no estaba.
1: Entonces él tuvo una reacción tardía la noticia,
0: sí,
1: porque
0: claro,
1: estaba durmiendo. Sería lo primero.
0: Claro.
1: Eso dicen los medios, esos cucas de por allá. No lo digo yo.
0: Mira.
1: Después, cuando lo lograron ubicar, se demoró un Perú.
0: Sí.
1: Porque entre que se tiene que afeitar, engominar, poner el saquito planchado, pero que es una cosa espectacular, todo planchadito.
0: Sí,
1: y va con
0: sí,
1: la señora toda planchadita, con las trencitas y todo lo demás. Llegaron a la conferencia de prensa para hablar de la dramática situación que estaba viviendo Colombia. Ya para ese momento eran más de 100 muertos.
0: Sí.
1: Y llegó como modelo en desfile. Saludando así, manito arriba, tirando besitos.
0: Estaba de fiesta él.
1: Claro.
0: Él estaba de fiesta, sí.
1: Tirando besitos y saludando.
0: Por lo que se veía era como que no pasó nada y bueno, y me saludé y tengo que saludar.
1: Eran modelos de fiesta.
0: Sí. La verdad
1: era la pasarela.
0: Me pareció una falta de respeto total.
1: Pero ¿sabe en qué se nota que es una falta de respeto lo que hizo? Que su vicepresidente le dice.
0: Sí, te tiene que avisar. Claro.
1: El vicepresidente le dice, comportate. Y ahí, en ese momento,
0: sí,
1: es como que este señor se agarró ahí del atril y se quedó quietito.
0: Y ahí
1: no,
0: empezó,
1: se quedó quietito.
0: Claro, empezó a hablar un poco.
1: Y después empezó a hablar del tema este y pidió la unidad y toda la...
0: Sí, pero mientras tanto, con todo el dolor del pueblo, de la cantidad de personas...
1: Estaba saludando a la gente, tirando besitos, haciendo signitos, sacándose selfies.
0: No es el momento para estar saludando porque es un momento dramático.
1: Claro.
0: ¿No? Este terremoto.
1: Sí.
0: Sigue buscando gente, murió mucha gente,
1: ¿sí?
0: Hay muchos desaparecidos, heridos. Y bueno, la verdad que, no sé, yo lo vi cuando saludaba y
1: se movía. Tiraba besito.
0: Sí, parecía, no sé, el rey ese cacarulo que tuvo como, ¿cuánto? 80 años para poder ser rey, qué sé yo.
1: Que ¿qué el rey cacarulo?
0: Que después empezó a saludar.
1: No era el rey cacarulo, era el principito. El vejez. Principito.
0: Sí, más viejo que la humedad, pero bueno.
1: Y todavía está ahí resistiendo.
0: No, ahora sabe cómo lo van a sacar, sí, y todo, ni ahí. Bueno, la cosa es que este señor...
1: Sí, llamó mucho la atención.
0: Vos decías de su pueblo, no es colombiano.
1: Bueno, pero está como presidente de Colombia.
0: Bueno, pero...
1: Que disimule un poco.
0: Pero no es su pueblo. ¿Qué va a querer al pueblo si ni siquiera lo conoce al pueblo? Yo estoy seguro que ni lo conoce al pueblo.
1: Bueno, y después las otras perlitas que me quedaron de la asunción de este señor de Colombia.
0: Sí.
1: Fue que se ve que no confían mucho en él.
0: No confía en él.
1: Para mí que él tiene fama.
0: ¿No confía en él?
1: No confían en él.
0: Ah.
1: Sí. Sí. A mí hubo cositas que me llamaron mucho la atención.
0: Ah, detalles del comportamiento,
1: sí,
0: y eso, cómo
1: sí,
0: se
1: sí,
0: comporta.
1: Sí.
0: Y sí. Porque viniendo de... ¿Qué es? Viene de la mano del
1: no sé,
0: Trumpy.
1: De mano de quién viene.
0: Del Trumpy.
1: Yo sé que me llamó mucho la atención, por ejemplo, sí, que el presidente de acá de Cruzando el Charquito,
0: ajá,
1: el Katz,
0: sí, el presidente Katz, el,
1: fue a la realmente. Asunción,
0: ajá, sí.
1: Y fue con su señora distinguida esposa.
0: Nosotros también fuimos a la Asunción.
1: Fue con, bueno, pero nosotros no fuimos con esposa.
0: Ah, no, no, claro, no.
1: Él fue con la María Pía.
0: ¿María Pía se llama la señora?
1: María Pía.
0: Mirá qué nombre que tiene la María Pía.
1: María Pía.
0: ¿De dónde es María Pía? ¿De España?
1: María Pía es chilena.
0: Ajá. Ah, chilena.
1: Sí.
0: Ah, estabas hablando del presidente de Chile, Katz. Claro, de Katz. Sí, Katz. Sí, María Pía, sí, sí, sí.
1: Terminó con sí. Su papá, gracias. Bueno, el asunto que el presidente Katz fue con María Pía a la ceremonia del don Beto. Presidente de Colombia.
0: Se le trabó, Beto.
1: Y estaban sentaditos los dos.
0: Sí.
1: Y él la tenía agarrada de la mano a ella y no la soltaba para nada.
0: Katz.
1: Se tenía que abrochar el saco.
0: Sí.
1: Y no le soltaba la mano y se abrochaba con una mano. Estaba ajá. Buscando el pañuelo y lo buscaba con una mano.
0: Mira vos.
1: Estaba así como que tenía miedo de que le robaran a la María Pía.
0: Ah, mira vos. Y capaz que ella que lo conocía al presidente quería saludarlo al otro.
1: No sé, a mí me llamó mucho la atención eso porque la tenía así agarrada como con desesperación. No te me sueltes, María Pía. Ajá. No te vayas que te puedes perder en Colombia.
0: Y claro, pues, sí, vaya a saber lo que pasó.
1: No sé, no sé, pero eso me llamó mucho la atención. Lo otro que me llamó la atención fue la falta de respeto.
0: ¿La falta de respeto de quién? ¿De María Pía?
1: Del rey.
0: Ajá, ¿sí? ¿El rey?
1: El rey.
0: Ajá, mirá.
1: Yo que el reyesito juez.
0: Sí, sí. El...
1: Felipito.
0: Sí, sí, sí, el rey sí lo vi.
1: El rey de España, Felipito.
0: Sí.
1: También fue a la ceremonia.
0: Junto lo estuvo con nuestro...
1: Estaban todos.
0: Con nuestro presidente.
1: Bueno, esa es la falta de respeto.
0: Ajá, la falta de respeto.
1: Indignada. Hay que romper relaciones con España.
0: ¿Por qué? ¿Qué pasó con nuestro benemérito presidente?
1: Quedamos de juntarnos con ajá. El reyesito.
0: Sí. ¿Y?
1: Nos íbamos a juntar a tomar un matecito, un copetín. Cafecito.
0: Un copetín. Y un fernet con coca. No, tu
1: perrito.
0: Y ponete contento, dejar reinado ese.
1: ¿Con ponete el rey? Claro. ¿Con el Felipito?
0: Traje un pancho y comete el fernet con coca.
1: No, trajo un jamoncito. Oh, no le digo, el jamoncito.
0: Oh, lo trajo yo de España. Oh, son riquísimos. Claro. Tienen de
1: bueno,
0: todo.
1: El asunto que sí. Nos quedamos de juntar.
0: Ajá, ¿y?
1: ¿Estamos ahí?
0: Sí.
1: Y estábamos nosotros tres sentados, esperando.
0: Ajá.
1: Y el rey no aparecía.
0: Claro.
1: Y seguíamos esperando.
0: Y nada.
1: Y el rey no aparecía.
0: Ah, apareció como a la hora, el rey 2 horas.
1: Exactamente. Como sí. A la hora.
0: Y pues estaba ocupado el rey. El
1: presidente de la República de los Argentinos.
0: Sí, le dio un besito en la mano.
1: Estuvo 1 hora esperando al reyesito este. ¿Quién se cree que es el rey?
0: Es el máximo, rey.
1: No.
0: Es el rey, sí, sí.
1: Es
0: sí.
1: Una falta de respeto.
0: Por eso es el rey. El otro no lo conoce nadie.
1: Es una falta de respeto. Que si hay una reunión bilateral sí. Entre el reyesito.
0: Y pero nosotros no tenemos rey.
1: Y nosotros. Llegué 1 hora después.
0: Y sí, la verdad que. Y lo aguantó.
1: Y haciéndose, no, y más encima llega haciéndose el gracioso. Ja, sí. Ja, ja, aquí llegué yo, al que estaban esperando. Aquí,
0: pero,
1: aquí.
0: Y, pero ¿por qué lo espero? Yo no lo espero ni
1: 5 minutos.
0: Me voy, viejo, anda.
1: Es más, hay que cortar relaciones.
0: Que
1: lindo.
0: Te cure Lola, anda, Lola, ya.
1: Ahora, también sí. Tengo que reconocer.
0: Sí, que nuestro.
1: Que. ¿Qué nuestro vamos? Canciller.
0: Qué bueno. Que vuelte para
1: que lo manden a hacer un curso de protocolo al canciller, sí, por favor, lo pido.
0: Sí.
1: Y a la secretaria general de la presidencia.
0: No, y sí, ellos tienen que tener.
1: Porque él es el señor Don Rey.
0: Claro, no. ¿Cómo andás, loco? ¿Qué haces, loco?
1: ¿Cómo andás? ¡Tanto tiempo que no te veo,
0: chabón!
1: ¿Qué faltó eso?
0: No, sí, sí, no, no, pero igual lo sé, ella lo tuteó.
1: Claro, el presidente.
0: Sí, no, el presidente.
1: Él estaba feliz. Su majestad, su majestad, su majestad, sí. Su majestosa majestad.
0: Sí, besito.
1: Un poco excesivo. Besito, porque, bueno, con decirle su majestad, cómo está, qué sé yo, tanto tiempo que no nos vemos.
0: Besito.
1: Desde la última insolación se recuperó.
0: Yo lo quise hacer, pero lo vi que estaba coloradito, como recién rascado.
2: No, ¿para qué? Por eso lo hizo esperar.
0: No me acuerdo cómo estaba el pobre rey. Lo sacó afuera y no entendía nada de lo que hablaba.
1: No, el rey habla en español, que no va a entender.
0: No, pero lo que dijo el presidente y nosotros entendimos.
1: Bueno, el asunto es que después de esperarlo una hora, que hasta ahí ya está bastante mal por parte del rey, cuando llega, el presidente le dice su majestad, lo saluda como corresponde.
0: Sí.
1: La secretaria general de la presidencia.
0: Sí, ¿quién es la secretaria general de la presidencia?
1: Karina Milei.
0: Ah, la nuestra.
1: Claro.
0: Ah, sí,
1: lo
0: no.
1: Lo tutea. Lo trata de igual.
0: Obvio, si es igual que nosotros.
1: No, porque él es de última, no lo tome como rey. Tómelo como mandatario de un país. Usted no puede, siendo un simple secretario de gobierno, ir de igual a igual con un presidente.
0: Se tomó la atribución mal.
1: Y el canciller
0: se fue al pasto.
1: Y el canciller le faltó decirle, ¿cómo andás, chabón?
0: Y somos argentinos, ¿viste lo argentino como somos?
1: No, no es argentino, es el canciller.
0: Sí, pero el canciller argentino, obvio.
1: ¿Pero por qué no imitan al presidente? En esta lo tenían que imitar.
0: Claro, en esta sí, él se arrodilló todo. Sí.
1: No se arrodilló nada, le dijo su majestad. De última tuvo un trato protocolar, que corresponde.
0: Es cierto. No, ahí estuvieron
1: porque
0: flojitos.
1: Porque le dice, su majestad, presidente, le dice el otro.
0: Sí, no, estuvieron ahí estuvieron flojitos, sí. Igual yo no lo hubiera esperado una hora ni loco.
1: No, yo tampoco.
0: Claro, andá, cuando venga para Argentina algún día, vení, si querés, te hago pasar el pasillo.
1: Esto vuelve a marcar lo que venimos diciendo. Claro. Necesitamos un canciller que sepa algo de relaciones.
0: No sabe nada, tiene que ser canciller.
1: Claro.
0: Canciller recibido. Viste, si
1: estudia
0: corte y confesión, no sabe contar.
1: Hay fotos oficiales, protocolares, de encuentros. Sí. De gobierno, en los cuales participan los presidentes. La famosa foto oficial de un encuentro.
0: Sí, y aparece el Chirulita.
1: Te va a encontrar que en esa foto aparece la secretaria general de la presidencia. Sí. Que no tiene por qué estar, porque no es el presidente.
0: Pero lo llama el hermano y le dice, vení, sacate una foto con esto, que esto no te lo va a sacar nunca más en tu vida. O vení, sacate una foto con todos nosotros, que somos los máximos. Y ella viene.
1: Pero ella no puede, porque no es la presidente.
0: No importa, pero él lo invita y los otros no le dicen nada. ¿Y esto quién es? La hermana del presidente. Bueno, listo,
1: no, nosotros no ponen ni a la señora.
0: No, es más, Kat
1: la tiene atadita de la mano, pero la mete debajo del saco para que no la vea.
0: No, alarga la soguita y la deja más allá.
3: Formas de la muerte.
0: Bueno, señoras y señores, hasta acá llegamos.
3: Tiro con una...
0: Esto es Comunicación Rayada y los argentinos somos los mejores de los mejores. Siempre.
1: ¿Qué haces, chabón? ¿Cómo está el reinado?
0: ¿El anillo? ¿Trajiste el anillo? Bueno, nada más, señoras y señores, ¿eh?
1: ¿Y no viniste con la Leti?
0: Claro, no, la dejaste tomando mate. Nada más, señoras y señores, muchas gracias a todos por acompañarnos. Nos despedimos hasta mañana, aquí mismo, a las 14, LRF 780, Radio Argentina. Nada más, chau.
1: Hasta mañana.

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Amigas y amigos chamameceros, tengan todos ustedes muy buenas tardes. A partir de este momento y hasta las 21 horas nos estaremos acompañando con toda la música del litoral. Buenas, buenas, buenas, buenas tardes, litoral. Nuestro saludo como de costumbre, porque ustedes son nuestros invitados especiales para que juntos volvamos nuevamente a la rutina semanal y hasta los sábados, nos descansamos también en nuestro paseo imaginario por nuestro litoral. Nos encontraremos como siempre con grandes mateadas, con grandes amistades, con familias y nuestro imponente paisaje del litoral. Anique enderezaray, una palabra en guaraní que significa no te vayas a olvidar. Estamos en la transmisión de streaming a través de Radio Espacio Ushuaia. Usted también puede suscribirse a mi canal en YouTube buscándome como Damián Núñez Ushuaia Radio Espacio. Ahí sale el logo de la radio. También estamos en Radio Argentina 98.1 MHz. Y le damos la buenas tardes a nuestro control técnico allá en los controles técnicos, Roberto Castellano. Usted también puede sintonizar por internet Radio Argentina a través del www.radioargentina.com. Este día martes 11. 11 de agosto, se va. Día primaveral tenemos en Ushuaia, día primaveral, 7 grados centígrados, un poco ventoso, que ahora ya estamos lento, calmo, una alpargata, tranquilo. Enseguida vamos a empezar también con la ronda de los tienzos, un clásico del mate, símbolo de la amistad. Bien, mis amigas, mis amigos, línea de contacto 2901-585508. Y les recuerdo, estamos hasta las 21 horas, así que pónganse cómodos, tranquilos, como dicen. Sí, no sea malo. Vamos con la primer tema musical. Don Ernesto Montiel y su cuarteto Santa Ana.

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Y de esta manera nuestro comienzo musical a todo chamamé, a todo paseo por el litoral, a toda música, a todos buenos intérpretes, el guasuncho. El guasuncho es un animal de cuatro patas. De cuatro, si no sería bipolar, ¿no? ¿Cómo se diría? Bueno, no tiene alas. Tiene dos cuernos y tiene cola. Ese bichito muy parecido al chivo, que seguramente mucho tendrá historia con esto de venía a comer un chivo mañana y era un guasuncho, más o menos del mismo tamaño también. Carne seca, nunca pude comer el guasuncho, o tal vez comí no me di cuenta, como me hicieron comer el carpincho en Entre Ríos. Vamos a comer lechón y era un carpincho. Era un carpincho chico, claro. Qué rico estaba ese carpincho. Escuchábamos el güey corneta, Gregorio Molina. También esa historia de Gregorio que siempre cuento, porque escribió esas letras, ¿no? Villa Guillermina, letra también de Gregorio Molina, cargo de la música de Don Tránsito Cocomarola. Recién terminamos de escuchar a mi amigo Octavio, se llama, Paquito Aranda. Siempre le hago nota. Y este tema que escuchábamos, que se llama La Porreada, tiene una historia en mi pueblo, en Presidencia de la Plaza. Siempre cuento, ¿no? Ya parezco loro, repito. Estaba con el amigo Rubén Arce, meta musiquearia allá, la siesta sagrada, andás. Todo el mundo, y más vale el que le gusta la música, duerme con música. Pero se le terminaron el tintorli y fueron hasta ahí un par de... Ahí más frente había un almacén cerrado. Y esto no tuvieron la mejor idea que golpearle la puerta a toda de otro... roncando a full, hasta que por ahí medio buena tarde, bueno, ay, disculpe don Almirón, disculpe que nos quedamos sin, bueno, no hay problema, pobre, ya los conocías, claro, y disculpe, dice Paquito, le pegamos una porreada a su puerta, dice, y ahí y salió el tema con los dos, con Rubén Arce y Paquito Aranda, ese tema, La Porreada. Dieciocho minutos pasaron de la hora 19 en nuestro país y vamos a seguir con la música, La Porreada. Bueno, vamos con Pastor Luna, vamos.

El ritmo de Pastor Luna, un ritmo inconfundible, ¿no? Chamamé de paso vivo, rápido, que dice aquel que era lento como santiagueño. Mentira, Pastor Luna era santiagueño, chamamecero 100%, que por supuesto alegraba a todas las colonias con su manera distinta, su manera de ejecutar su acordeón. Hace muy poco se nos fue. El rey santiagueño, le decían los chamameceros, y que lo extrañan mucho, claro que sí. Bueno, vamos a seguir. Vamos a seguir y vamos a bailar un rock. No sé si usted sabe bailar un rock. Vamos a ver con Alpargata, ¿qué le parece?

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Es la hora en nuestro país, 30 minutos pasaron de la hora 19. Lo seguimos acompañando con toda la música en Buenas Tardes Litoral hasta las 21 horas. Quiero mandar un saludo muy, pero muy especial a mi gran amiga, cantante, poeta, ¿qué más? Embajadora nacional del chamamé. Cantora, interpreta el piano, el acordeón, la guitarra, canta. Vino acá a Ushuaia un par de veces. Estuvo acá en esta radio, estuvo acá en mi casa. Nélida Argentina Zenón, un beso enorme, querida amiga. Si estamos en contacto, yo también veo su programa, la veo como ella también me está siguiendo. Así que un enorme abrazo, querida Nélida Argentina Zenón. Seguimos, mis amigas, mis amigos, seguimos con más Buenas Tardes El Litoral, que también es presentado por S&C, Mini Mercado Nalén 756. 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En este momento, ¿quién está? Cristian, saludo. ¿Cómo bailó Claudio? Muy bien, Claudio. Con Noelia, muy bien, saludos para ellos. Saludo a Silvia, saludo a Cristian, el carnicero más austral. Saludamos también a las cajeras, por supuesto. Todas las cajeras ahí. Lisa, Carolina. Entonces les dije dónde. 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Seguimos, mis amigas, mis amigos, 2901-5855.

2508, línea de contacto, que también puede comunicarse, claro que puede, claro, sin lugar a duda, hágalo. Y vamos con la música que nos trae, ¿qué dice? ¿Los quién? Rápido, los Cena, dice. Bueno, andando, andando.

41 minutos pasaron de la hora 19 en nuestro país. Llamamos estos temas el conjunto Ibotí, también recordando a los grandes cazadores o mariscadores, como le decían, ¿no?, en los pagos del litoral, ¿no?, y que por supuesto esta situación que se daba eran tan bien coordinados por aquellos cazadores. Voy a comentar un poquito de los cazadores del litoral, ¿no?, cosas que ya en estos últimos años es como que se está así prohibiendo, por supuesto, ¿no? Se está prohibiendo. Les voy a comentar aquellos cazadores que eran parte de la subsistencia de vida, ¿no?, que iban temprano. Un cazador era madrugador, escopeta en mano, perro, un par de perros nunca le faltaban. Era parte de su, no de su vida, de esos lugares llamados esteros, cañadones, montes. De esa manera subsistían esos cazadores. Especialmente buscaban los bichos, digo, no animalitos, ¿no? Que muchos decían, pobrecito, ¿por qué lo matan? Pero por el otro lado también estaba la necesidad. Los mariscadores le decían, esta era una tradición, ¿no?, donde históricamente el habitué de la zona rural, llámese esteros de Liberá, ¿no?, que cazaban para subsistir, ¿no?, y que cazaban aparte de la pesca, ciervos, carpinchos. El carpincho es animal, como le dije, que me hicieron comer en Entre Ríos como carne de cerdo, de lechón. Bueno, y el cuero lo vendían. Había muchos, en aquellos entonces habían acopiadores de cueros, compraban cueros de estos animales. Decían capibara. Capibara es una palabra en portugués, capibara, que significa carpincho, no en lengua española. Estos cazadores, por lo general, no eran depredadores. Estaba la necesidad de por medio, y de esa manera ellos salían a cazar. Su escopeta 12 o 16 seguramente con ello, ¿no? Por eso especialmente voy a contar el tema de la laguna Iberá. Iberá, una palabra en guaraní que significa agua que brilla, en corrientes. Hoy lamentablemente tengo que decir, y esto es político, está vendido a los extranjeros este lugar. Cuando dicen vamos a privatizar el Iberá, qué triste. Ya no pueden los cazadores porque fueron corridos de ese lugar. Búsquense nuevos lugares porque aquí ya no hay más lugar para ustedes. ¿Me dejan, por favor, libre este campo? Y pero no. Chau. ¿No? Y de esta manera, por eso digo, ¿no?, que a mí me pasó una vez, pero sigo contando, con el tema de los carpinchos, las iguanas, los yacarés, que cazaban esto, preferentemente no, que era para vender los cueros. Hasta Susana Jiménez no llegó acaso a usar tapado de piel de yaguareté, por ejemplo. Bueno. Por aquellos entonces no se decía nada. Era una cosa muy normal. Pero después llega, por ejemplo, en la actualidad, los distintos gobiernos de distintas provincias ya no autorizan estas casas de carpincho especialmente. Los cazadores del litoral hoy están totalmente prohibidos. Hubo un caso, lo que me pasó a mí también, voy a decir,
Un cazador llevaba dos carpinchos en el baúl de su automóvil, dos escopetas. Bueno, primero y principal fue decomisado, por supuesto, las presas. También las armas y después una alta multa, ¿no?, por parte del Estado. No sé qué decir. Imagínense, si son cazadores, van a cazar para subsistir. ¿Cómo van a pagar la multa? Me pregunto. No, es una cosa que queda ahí. No sé si será conspiración, pero lo peor de todo y lo más triste es que esos campos ya no les pertenece a la provincia. Se han vendido. Estamos escuchando de fondo la música de Gregorio Molina. Gregorio Molina, oriundo de Misiones, de la localidad de Libertad, ya perdón, de Puerto Libertad. Puerto es el lugar que conozco y que anteriormente se llamaba Puerto Bember. En la actualidad, ese pueblo está vendido a los extranjeros. Bien, ahí está, entre la casa y las que no se pueden... no le conté mi... Claro, vos también fuiste a cazar. No fui a cazar. Fui a pasear, a visitar mi vieja escuela, una zona rural en el Chaco. Y a la vuelta encuentro dos hombres que llevaban una bolsa, iban para el pueblo. Me hizo dedo, yo iba con un primo mío al lado. Yo hice, suban. No vi ningún arma, nada, no vi. Una bolsa. Suban. El baúl, la bolsa. ¿De dónde viene? De pasear, me fui a pasear. Abro el baúl. Los de fauna y flora. Encontraron esos bichos. No, son de los señores. ¿Cómo es los señores? ¿Y usted por qué lo trae? Me hicieron dedo acá. Bueno, no va a tener que acompañar a la comisaría. Yo de vacaciones. Creo que era un viernes. Bueno, imagínense los trámites que tenía que hacer. Digo, voy a nombrar un abogado. Pues yo estoy loco. Háblame. Bueno, ustedes saben que trato de hablar de vez en cuando también. Sí, me sale algunas cosas. Entonces les digo, yo hace como 20 años. Entonces les digo a los... mire, necesito hablar con el jefe. Con el comisario jefe de la comisaría. Necesito hablar con él. Pero no porque, señor, yo estoy en tránsito, no soy de acá, le muestro mi documento. Dice, oriundo, provincia del Chaco. ¿Cómo no? Si usted... No, fíjese la dirección de mi casa. Bueno, no porque el comisario, esto porque el comisario estaba en el fondo, tomando cerveza allá en el fondo, no sé qué. Bueno, insistí tanto, le digo, tengo compromiso, ya me estoy yendo a Corrientes, tengo compromiso. No, porque si no va a tener que quedarse hasta el... ¿Qué? Un día viernes era. Hasta el día lunes tengo que quedarme acá en la comisaría, no tengo a nadie acá en el Chaco. Él es un primo, pero nada más que un primo y no me puede llevar a su casa. Ni atenderme, por supuesto, porque no tiene responsabilidad nada. Como, no, ustedes dos se van a quedar. Y los dos de atrás, los pasajeros que tenían la... Bueno, ellos se quedaron. Yo logré hablar con él. Insistí tanto que bueno, dije, bueno, voy a tener que buscar un abogado. Y resulta de que el comisario... Era un conocido de papá, de mi viejo. ¡Hey! ¿Qué hace por acá vos? ¿Qué andas haciendo? Bueno, zafé. ¿Cómo zafé? Si no, estaría preso hasta el lunes. Por cómplices de los cazadores.
Fíjese lo que pasa. En la actualidad está totalmente prohibido, sí, hace bastante. Bueno, lamentablemente, estas son cosas que pasaron y que lamentablemente a veces hay cazadores en la actualidad también, ¿no? Hay cazadores, pero ya es como, ¿cómo les puedo decir? Muy, muy mal escondida. Cazadores que huyen por los montes para que no los encuentre y así a la escondida. Pero está el otro problema. Si tienen los cueros, ya los compradores y acopiadores tampoco quieren comprar por miedo a que los allanen y les saquen todos los cueros. Por lo tanto, creo que en los negocios donde se vendían cinto de carpincho, de capibara o de no sé qué, o en Entre Ríos, si usted va por la ruta 14, van a ver ferias, van a ver muchos negocios que venden cinto, sombrero, ¿cómo se llama? Chinelas, ¿no? Ojotas de cuero de carpincho, ¿sí? ¿Cómo hacen? No sé, a mí no me pregunte. Vamos con un tema musical.

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3: Despierta, palomita. Es un tema que escribiera Jorge Coduti, también con un candil en la pared, una mesita, un lápiz, una hoja, que escribió este tema, ¿no? Precisamente, como dice, ¿no? Cuando decían los cantores, los guitarreros, los chamameceros, vamos de serenata, serenata. Bueno, serenata, en la actualidad creo que lo llaman a los mariachi, ¿no? Bueno, pero según los lugares, en el litoral, las zonas rurales, por ejemplo, un buen guitarrero, un buen acordeonista, un buen cantor, donde hay esa dama, porque ahí dice despierta palomita, la palomita sería, ¿no?, esa huayna que estaba en esa casa, ¿no? Entonces el guitarrero va, se asoma, siempre y cuando no esté un bulldog, un ovejero al costado, y porque si no tu guitarra ni tu guitarra te va a quedar amigo cantor. Bueno, y claro, y ahí es donde no le trae esa serenata, despierta palomita, escucha trovero, que con amor sincero hoy canto en tu alma. Claro, no es lo que la serenata, no es lo que le trae. Y si a los padres le gusta la serenata, le gusta buenas noches, me digo, porque la serenata no es a la tarde, ni a la hora de la cena, tipo 12, 1, 2, la serenata, Si le gusta la, ¿no?, la entradiña, como dice en portugués, bueno, pase, señor, pasen, ustedes son los cantores, bueno. Y está el pretendiente de la guarimba, y la guarimba, por supuesto, ya sabe, o le dice la madre, despertate, que ahí vienen los cantores. Oh. Y hay que servirle aunque sea un vaso de agua. No, está bien. Y cantan dos, tres, cuatro temas. Si gustan, disculpe, que bueno, disculpe que vine a esta hora, porque yo sé que estaban durmiendo. Pero, y él ahí le dice, ¿no?, el pretendiente que va con él a de espada, porque es el cantor, el que lleva la guitarra y canta, ¿no? Y el otro lo acompaña como para que si liga para defenderlo de última. Entonces, disculpe, don Gervasio, mire. Lo que pasa es que, bueno, tiene su hija tan linda que no podíamos hacer otra cosa que venir a traerle esta serenata. Y por ahí está la próxima. Bueno, ahí está, sí. Y si hay entrada, bueno, el sábado lo esperamos con señor fulano, con una cena. Quiere decir que se acepta al cantor, al serenatero, se lo acepta. Y entonces el otro ya, ya una semana antes va preparado para el sábado, para la cena. Ah, una cena, meta pollo de la bolsa, lo que venga, cualquier cosa, una tumbeta. Pero el cantor ahí sí que se tiene que destacar. Y el suegro, o futuro suegro, lo espera con un tintorli, o dos. Y depende de cómo maneja la situación, porque lo va estudiando también al cantor, al serenatero. ¿No? Porque si es que se chao con un vaso y chao ya cualquier cosa, bueno, gracias por todo, chao, váyase, porque bueno, sí, no creo que no está bien en sus cabales, bueno, qué sé yo, ya lo echa al diablo porque se mamó con un vaso, chao, te imaginas. Ya ahí, claro, ahora sí es buen bebedor, ¿no? Tragos moderados, charla de vez en cuando. Escúcheme, don Gerardo, yo sé a usted que le gusta la música, mire, yo hice una cosa así, ¿no? Preparé esta semana para casualmente para usted también. Así que ahí con eso, si le gustó a don Gervasio y el vago no se tumbó con un tintorli ni con dos, por ahí le dice, tiene trago largo también. Pero así se empiezan. Así están las cosas, ¿no? Si Dios puso en este mundo cada cosa en su lugar, las estrellas en el cielo y los peces en el mar.

0: Es la hora 20 y 23 minutos en nuestro país y lo seguimos acompañando con toda la música del litoral, ¿no? Distintas versiones y también las del recuerdo que muchos artistas que no están, pero que han dejado en su sello, ¿no? Algunas letras que cuando teníamos pelo nos decían el flaquilludo, ¿se acuerdan? ¿Se acuerdan los lienzos o los lienzos? Ay, Dios, discúlpenme. Los crié en Buenos Aires. Los pantalones o los postpray, como le decían. ¿Se acuerdan? Es claro, eran bien ajustaditos. Los li, los li. ¿Usted usó li, Roberto? Sí, seguro que sí, los li. Camisas chemea. Y los mayores usaban camisas poplín, guasangüer. Los trajes eran, nosotros no, los mayores, Thompson y William. Grande, ¿no? Qué traje, qué tragedia, le decían. ¿Perfume? Lancaster. Guarda con ese perfume, 10 cuadras. Ya sabía quién pasaba por ahí. Sí, señor. Bueno, seguimos entonces recordando, ¿no? Los temas también que nos acompañan en nuestro programa Buenas Tardes Litoral. También con este gran intérprete, como le decía, que era Damián Cena, Oscar Olivera, Cacho Maidana, Paquito Aranda, ¿no? Todos esos músicos que han dejado su sello. Paquito Aranda aún vive y yo le hago notas aquí. Le hago notas. Se acuerda de tantas cosas que por supuesto también cuenta sus anécdotas, ¿no? De que vale, porque todos los temas que de Paquito Aranda terminan en sada, la retosada, la tacuareada, la, ¿cómo era? La porreada, todo así, ¿eh? La cintareada, y todo termina así. Y bueno, ¿qué va a ser? ¿Se acuerdan en la época de la...? No, esto... Yo digo, ¿no? Para los cosecheros, ¿sabes si le digo cosechero? Creo que el otro día dije, ¿no? Cosechero, cuando tenían que hacer la junta, juntar el algodón de manera manual, que era... Después vinieron las máquinas, ya destrozaron todo el tema de, ¿no? De estos trabajadores que eran zafreros, ¿no? Que eran lugares de tola. Pero aprovechaban, o los gitanos, cuando voy camioneta, uno hasta se hacía el teatro, porque quería vender a los colonos, les metía el perro, hasta cáscara de banana en las cajas para que entren los campos. Terrible, eran los gitanos. La época de cosecha. La doña, don Juan, vengo a venderle mi camioneta. Tengo camión. Y venía. Y después los cotur, los turcos también. Sí, a vender. Le comenté, ¿no? El traje que se puso, pobre. Bueno, eso pasaba. Esto no es verso. Esto ocurría. Ocurría. Pasaban estas cosas en los pagos. Y por supuesto, aquellos que... No, ya llevaban una camioneta, hasta llevaban telas para vender para las chicas, los este mejor. Dos lavadas, pobrecita, quedaba la pollerita por la cintura, se le quedó. Bueno, los turcos, claro, yo vender barato, ahí está, vamos con el baratija.
1: Buen día, patrona.
2: Buen día, Turquito.
1: Turquito viene de Bamba del Indio y quiere cantarla un chamamé.

32 minutos pasaron de la hora 20 en nuestro país. Noches de Viernes Santo. Cuidado, cuidado con eso, Bueno, según los supersticiosos, yo no creo en brujas, pero que las hay, decía uno. El choclito le decían, yo soy corajudo, cero, yo te atropello todo. Quiso pasar un camino de noche donde había árboles y viento fuerte. Siempre le decían, tenés cuidado que ahí te va a salir una mujer con vestido blanco. Ah, choclita, que me va. A mí no sabe qué. ¿Sabe qué? A mí. Y a todo esto prepararon, ¿no?, una trampa. Había unos. Se mandó ropa de tul, qué sé yo, ahora no se vistió. No, para todo esto ya le avisaron que iba a pasar choclito. Lo esperó ahí, justo en este lugar que se llamaba El Apachito. Pasó ese camino de noche, esa picadita, como le decimos, todo oscuro. Y le apareció, llévame contigo, le decía, ¿no? Ese choclito llegó hasta la casa de los Monzón, que quedaban como, no sé, qué sé yo, 10 kilómetros, con el corazón en la boca. No podía respirar. Choclito, claro, porque él corría y el otro lo corría a la par también. No, como te imaginás, pobre choclito. Bueno, y después con el tiempo, por supuesto, nos enteramos de que era alguien que se disfrazó. Pero él decía, no, yo no le tengo miedo a nadie. Bueno, cosas que pasan, ¿no? Yo no creo en brujas, pero que las hay, las hay. Igual que del bombero, después lo voy a comentar, mañana, pasado.

0: Del bombero. Ese también es, ¿no? El bombero. Qué bueno que está eso. Bueno, vamos a invitarlos, por supuesto, a los amigos. A ver. Bienpa. ¿Nos vamos a casar? ¿Eh?
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0: Bien. Hecha la invitación, vamos. Vamos, ya que estamos, sí, la hora romántica, señora, tiene razón usted. Vamos entonces con la hora romántica de los hermanos Barrios, rapidito.

43 minutos pasaron de la hora 20 en nuestro país y seguimos, seguimos porque estábamos cumpliendo, por supuesto, ¿no? Con los siempre romántico para usted, señora, con los temas de los hermanos Barrios. Seguimos hasta las 21 horas, ya falta poco. También voy a mandar una polquita, para una persona que está muy, pero muy lejos y cumplió año. 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Después buscaba al otro, tengo que ir a comprar, decía. Estaba buscando la billetera. Se olvidó que... Pero no, lo de nunca eso, Pero pasan estas cosas. Bueno, la próxima vez, por favor, tenga más cuidado cuando va a poner la ropa. Revisen siempre. Porque si no, le va a pasar como a ese hombre. Y después no puede comprar nada porque no le funciona nada. Y si tiene bloqueada la cuenta. Ya. Bueno, vamos a olvidarnos de... 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Dígale buenas tardes, Litoral. No importa, era de noche, usted dígale buenas tardes, Litoral. Y pero, sí, casi las 9, dígale buenas tardes, Litoral, porque si no... No, es que si no, no le van a hacer el descuento. Hágame caso, yo sé lo que le digo. Buenas tardes, Litoral. Así está. 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Bien, vamos a la música entonces. Para Lorena Pérez, Paraguay. Que anoche, ayer cumplió año. Perdón, el saludo llega tarde porque estamos lejos. Pero lo importante de todo es que llegue. También, ya que estamos, para otra colega, amiga también, de Coronel Oviedo, Elvira Martínez Iglesia, ¿no? También... locutora, profesora de guaraní, así le dije, vamos a trabajar, nosotros vamos a trabajar, eso le dije, Rojaiju, está Rojaiju, te quiero mucho, ahí está, démosle saludo a mis colegas, vamos con la música, una polquita antes que se enfríe.

Bien, mis amigas, mis amigos, 56 minutos han pasado de la hora 20 en nuestro país y como siempre le digo, si todo tiene un comienzo, por supuesto que todo tendrá un final. Muchas gracias por la grata compañía de todos ustedes, como todos los días en este horario, hora de descanso, hora de cenar, buen provecho. Ponga un plato de más, siempre recuerdo que por ahí le puede caer alguno. No hay más invitación. ¡Qué bárbaro! No hay más, en serio, esto es cosa seria. Che, podés venir. Mirá que hice tal. Podés pasar porque mirá que justo que me dedicaste un tema. Un silencio en la tribuna hoy. No hay nada. No, ni unos tiensos, no. ¿Cómo cambiaron? Qué pena, lamentablemente, ¿no? En este país no podemos vivir como queremos, lamentablemente. Bueno, vamos entonces a despedirnos y decirle muchas gracias a todos también, a Roberto, en los controles técnicos de Radio Argentina. Y humildemente quien les habla hasta mañana nuevamente, que tengan un buen descanso a las 10 de la mañana, con un poco de fiaca, pero ahí estaremos para brindarles las noticias, la música y el deporte. Buen descanso, buen provecho. Hasta mañana.

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